a las 9:50 y la hora del recuerdo. 311-528-3800. Vamos abriendo nuestro baúl de los recuerdos. Esto es Tu Ingratitud, 7 de la noche y 3 minutos.

0: 7 de la noche, 9 minutos, 7 de la noche con 9 minutos, la hora del recuerdo, por acá don Pedro Pinzón, ya sintonizadito. Buenas noches, Pedrito.
1: Don J. Amado, muy buenas noches. Le saluda a Pedro Pinzón acá Ibagué, para reportar sintonía, y le agradezco que aprame una canción. Dueto Las Estrellitas, Eres Mi Castigo. Muchas gracias, una feliz noche.
0: Muchas gracias para todos los oyentes, don Pedrito, desde Ibagué con la hora del recuerdo.

13 minutos, 7 de la noche con 13 minutos. Seguimos de Verdad Música para todos ustedes a través de los 950 AM Armonía Boyacenses, la emisora del pueblo trabajador colombiano. Gracias por la sintonía, participar de nuestra radio 950 AM Armonía Boyacenses.

7:16 minutos, 7 de la noche con 16 minutos. Avanzamos de música para todos ustedes a esta hora de la noche. Llega Sonia y Carlos, esto es El Errante. 7:16.

La señora Estefanía Petiva, allá desde Huasca, Cundinamarca, dice: muy buenas noches, Armando Villacense, reportando desde Huasca para solicitar la canción Cariñito de mi vida con las Palomas. Muchísimas gracias, Armonía Boyacense. Feliz noche a ustedes, mis oyentes ahí conectaditos, disfrutando de nuestra radio 950M. Por acá me están pidiendo tema de don Darío Gómez. Ese tema no va. Es nuestra hora del recuerdo, doña Delfina Calvo. Doña Delfina Calvo, ese tema de Darío Gómez no va. Es música viejita, música carrilera y ranchera viejita, doña Delfina. Gracias por acompañarnos. Si gusta cambiar el temita, con gusto, ahí le vamos pasando sus temas con todo cariño, los temas de la hora del recuerdo.

7 de la noche con 22 minutos, 7 de la noche con 22 minutos, es la hora del recuerdo. Por acá está el Doctor América, esto es Vida Infausta en la 950M, la hora del

0: avanzamos, señoras y señores. Equipo de música, don Sixto Becerra, ya desde Quebrada de Becerra de Duitama. Muy buenas noches.
1: Buenas noches, Botica. Un saludo aquí desde Quebrada de Becerra para pedirle el favor de una cancioncita, Amor con Berraquera. Gracias, Botica.
0: Bueno, señores, con mucho gusto. Ya me están pidiendo por acá música de los doctores. No sé qué pasa con nuestros oyentes. Dice por ahí, el saludo, por favor, de música de los doctores no va. Es música carrilera, es la hora del recuerdo. 7:26 minutos.

7:28 minutos en la noche. Gracias por estar ahí conectaditos, participando de nuestra radio 950M. Cordial saludo, dice muy buena noche, don Jota, con Oriol Bernal, para que me salude a la señora Nora Torres allá en El Morro. Regálame la canción El Puente Roto. Listo, señores, con gusto. Ahora se selecciona don Antonio Aguilar a esta hora de la noche, la hora del recuerdo.

31 minutos, 7 de la noche, 31 minutos, es la hora del recuerdo, 9:50 AM, Armonía Boyacense. Dice por acá el saludito para nuestros amigos allá en Tuluá Valle, don Manuel Giraldo. Don Manuel Giraldo ahí conectadito, participando en nuestra radio 9:50 AM, la hora del recuerdo. Selecciona para acá con los dominicanos, esto es Heridas de Amor. 7:31 en la noche, la hora del recuerdo.

7 de la noche con 34 minutos, 7 de la noche 34 en la hora del recuerdo. Ustedes siguen programando, ustedes siguen disfrutando de la programación 950 AM. El saludo para don Epimenio Amado allá en Cerro de San Pedro de Iguaque, en full sintonía de los 950 AM.

7:38 minutos, 7:38 hoy en la noche, seguimos de más música. Por acá llega el dueto América, esto es para compartir nuestra hora del recuerdo.

La hora del recuerdo, señoras y señores, y don Zain Vaca Salguero, sintonizadito a esta hora de la noche, ya desde la vereda de Naranjos del municipio de Macanal. Don Zain Salguero quiere escuchar Ojitos Verdes, el tema de Ojitos Verdes. Bueno, con gusto, señores, 7:44 minutos en la noche.

7 de la noche con 47 minutos, 7 de la noche con 47 minutos, la hora del recuerdo, 9.50 AM, la señora Patricia Heredia, allá desde la ciudad de Bogotá, dice muy buena noche, don Jotica, a Dios lo guarde, para solicitar la canción, si libre fueras, don Jotica, muy amable. Igualmente para usted, señora Patricia, allá disfrutando de nuestra radio 9.50 AM.

Bueno, Don Eider Sánchez, ahí sintonizadito ya desde Samacá. Jotica, buenas noches, saludo desde Samacá. Por favor, el tema Triunfamos. Muchas gracias, con gusto, Don Eider. Allá para toda nuestra gente en Samacá, el saludo de nuestra hora del recuerdo. 7:50 minutos.

Estaba el trío Martino, señoras y señores, con ese bonito tema. Triunfamos, seguimos de más música. Saludos para don Cristóbal Niño. Ahí don Cristóbal Niño en Pijaos de Cucaita, 753.

7:56 es la hora del recuerdo. Música carrilera, ranchera y boleritos sabrositos. Señoras y señores, 7:56 en la noche.

La hora del recuerdo, 8 en la noche, 5 minutos, 8 en la noche, 5 minutos. Están los hermanos Maya. Esto es Triguellita de mi vida. 8 de la noche con 5 minutos. La hora del recuerdo.

Don Belisario Martínez, sintonizadito ahí, disfrutando de nuestro radio 950 AM, allá desde Duitama, ahí en Quebrada de Becerra. El sintonizadito también con los 950 AM, 8:11 minutos.

0: noche con 17 minutos, 8:17 en la noche. Don Juan, don Juan Bautista Molina Ortiz sigue conectadito, sigue acompañándonos, disfrutando de nuestra radio 950 AM.
1: Don Jota, vuelvo a molestarlo para que me haga el favor y me regale el tema. Voy a tirarme a los vicios del dueto azteca. Muchas gracias, feliz noche, que descanse, Dios me lo bendiga. Y mañana, si Dios lo permite, desde mi pueblo lo estaré llamando. Muchas gracias,
0: Pedro. Bueno, don Juanito, bendiciones. Buen viaje, señor, buen viaje. Entonces, buen retorno a casita. 8:17 minutos en la noche.

recuerdo 9:50 para acá llega el grupo Miramar, que nos entierren juntos los amigos ahí conectaditos, siguen disfrutando de nuestra radio a esta hora de la noche, 8:21 minutos, la hora del recuerdo.

Señoras y señores, 8 de la noche, 23 minutos, los quiteños, esto es Bebiendo Hasta Mañana, señores. Muchas gracias por acompañarnos, nuestros amigos sintonizaditos. Por ahí está la familia Tocarruncho, el tema que me están solicitando ya acabó de salir, Ojitos Verdes acabó de salir. Entonces, dejamos por acá este Bebiendo Hasta Mañana, los quiteños.

8:35, dice por acá nuestros oyentes ahí que van reportando la sintonía. Buenas noches, Gotica, reportando sintonía desde la panadería Bakers en Soacha, Cundinamarca, de parte de Pedro José Suárez, para saludar a mi esposa Anaide López, a Miguel López, en Cerro de San Pedro, igual que a don Epimedio Amado. Un cordial saludo con la canción Lo del agua al agua. Listo, señores, con gusto. Ahí el saludito cordial para todos.

de la noche, 38 minutos, 8:38 minutos en Carapacho de Ráquira. Está don Samuel Ramos, su señora esposita, ahí sintonizaditos también con la hora del recuerdo 950M. 8:38 minutos, gracias por la compañía.

Más música, más éxito para todos ustedes, mis oyentes que van reportando ahí a esta hora de la noche. Dice por acá, muy buena noche, señor locutor, bendiciones para solicitar la canción, te caíste conmigo. Gracias y feliz noche a ustedes, mis oyentes, ahí que están programando, 311-528-3800. Libardo Álvarez, y te caíste conmigo, 840.

8 de la noche, 44 minutos, 8:44 en la noche. Muy buenas noches para reportar la sintonía desde el barrio Bello Horizonte en la ciudad de Bogotá. Por favor, el tema Queme tus cartas de las hermanas Calle. Lucy Díaz, la señora Lucy Díaz ahí conectadita, también disfrutando de nuestra programación de 50.

los buenos éxitos de la música ranchera, don Miguel Aceves Mejía. Esto es El Pastor, 8:47 minutos, 8:47 en la noche, la hora del recuerdo.

8 de la noche con 50 minutos, 8:50 en la noche, es la hora del recuerdo, 9:50 AM, 8:50 minutos, llegan los Visconti, ustedes mis harapos, 8:50 minutos.

0: Muchas gracias por acompañarnos, participando en nuestra radio 950 AM hasta este punto y ahora les acompañamos con la dirección general de Don Simón Ortiz Medina, en la Secretaría de Recepción Viviana Pulido, en la Torre de Transmisiones Blanca Martínez. Acá les acompañó J. Amado. Bendiciones para todos ustedes, felices sueños, que descansen, nos vemos en la radio.
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0: Las 5 de la mañana, un minuto, les decimos a todos ustedes bienvenidos a Buenos Días Campesino en esta nueva mañana, aquí compartiendo con todos los oyentes desde el departamento de Boyacá, desde la ciudad de Tunja para toda Colombia, usted que nos escucha a través de la internet y a todo el mundo. En Colombia tenemos las 5 de la mañana, un minuto, estamos en su programa institucional de la radio Buenos Días Campesino.
1: 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A todos en la vereda, por favor.
0: Claro que sí, saludamos a todos y cada uno de los integrantes de la familia colombiana y boyacense que a esta hora se sintoniza con nosotros, que prende su radio a las 5.
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0: Para salir con la buena música, para salir a tiempo, ahí les estaremos informando la hora, pasándoles sus saludos. 5:02.
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0: Le damos gracias a nuestro Señor Jesucristo por la noche que dejamos atrás. De igual manera le decimos gracias, Señor, por este nuevo día, por este nuevo amanecer, por el milagro de despertar y sentir el frío de la mañana. Lo que significa que estamos vivos, que tenemos una nueva oportunidad para salir adelante. Las 5 de la mañana, 2 minutos. Nos encomendamos a nuestro Señor el día de hoy, le decimos que se haga su voluntad, que nosotros como siempre haremos las cosas mucho mejor que ayer, siempre para salir adelante, para mejorar, para ser felices. La dirección general la hace don Simón Ortiz Medina. En la torre de transmisores la señora Blanca Martínez.
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0: Secretaria Ejecutiva Viviana Pulido.
1: Es que todo
0: mi nombre John Jairo Lara Ortiz, quien está aquí para acompañarles hasta la 1 de la tarde, si Dios lo permite, hasta las 8 de la mañana con Buenos Días Campesino. Ahí empalmaremos con los saludos musicales. Y Buenos Días Campesino inicia así.
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Ahí estamos con la buena programación, 5 de la mañana, 6 minutos. Bienvenidos todos a Buenos Días Campesino para este día viernes 12 de junio del año 2026. Ya preámbulo también a lo que será un fin de semana con puente festivo de nuevo. Estaremos con otra semana bastante corta en Colombia, 5 de la mañana, 6 minutos. Reiteramos, es el día viernes 12 de junio del año 2026. Llevándoles a todos ustedes la buena programación a esta hora de la mañana.

La hora en Colombia a las 5 de la mañana, 8 minutos de los 950 de la M Armonías Boyacenses. El saludo cordial ahí para todos y cada uno de ustedes que está madrugando con nosotros en esta nueva mañana, en este nuevo día. Por acá con las buenas canciones, con los saludos para todos ustedes en este hermoso viernes, fin de semana, con todos y cada uno de los oyentes. Ya estaremos con el saludo allá para nuestra gente que ya está llegando y que está ya instalada en la Plaza de Mercado del Sur, Centro de Acopio, del sur de la capital del departamento de la ciudad de Tunja. 5 de la mañana, 9 minutos, ya tenemos también comunicaciones con los oyentes.

La hora en Colombia a las 5 de la mañana, 11 minutos, 5, 11 minutos en los 950 de la M. Las canciones, los éxitos, ya está por acá Don Alonso Torres, ya reportándonos sintonías de la capital de la República. Muy buenos días allá para nuestros oyentes allá en el sur de la capital de los colombianos. Don Alonso Torres, estamos recordando por allá a José María Torres también en Puente Nacional. Seguimos de canciones, 5, 12 minutos en los 950 Armonías Boyacenses.

Donde la música, todos los éxitos, todos los oyentes en los 950 de la M, acá con la dirección general de Don Simón Ortiz Medina. Reiteramos el saludo allí para nuestra gente que está aquí llegando, que se está instalando, que ya está trabajando en la Plaza de Mercado del Sur, la familia Flores por allí, ya escuchando la buena programación de Armonías Boyacenses. Ustedes se acompañan y empiezan a comercializar esos frutos, esas bendiciones que nos da la tierra boyacense ahí, las frutas, las hortalizas, las verduras, el ganado también, el ganado vacuno, los porcinos, todo lo que usted comercializa acá en este sector del centro de acopio del sur de la ciudad de Tunja. 5:16 minutos, y el saludo para todos, para vendedores, para compradores, para todos, un excelente día. Hace una mañana fría, frío tradicional de nuestro departamento. En Colombia, 5:16 minutos en la mañana.

0: Y ya está Don Epimenio Amado desde el Cerro San Pedro de Iguaque por acá reportando su sintonía, igual que todos los oyentes todos los días sintonizados con Armonías Boyacense 950 en el AMC. Saludo cordial. También saludamos a esta hora de la mañana Don Luis Buitrago, que quiere escuchar por aquí la música carrilera. 5 de la mañana, 19 minutos. 5:19 minutos. Don Luis Buitrago dice que quiere escuchar a los relicarios con esto que dice: Así es mi amor. 5:19.
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Así es, mi amor, las 5 de la mañana, 22 minuticos, 5, 22 minutos, sin armonías boyacenses, las canciones de su preferencia solo acá en este día, esperando aquí las comunicaciones, dice por acá, están solicitando por acá el suertudo, dice don Miguel Bautista, ya vamos a buscarle por acá. La buena música a las 5 de la mañana, 10 y 5, 22 minuticos, 5 de la mañana, 22 minutos, con los oyentes que están a esta hora en la fiel sintonía. Bueno, nos vamos con la música parrandera a esta hora de la mañana. El suertudo, dice don Miguel Bautista, por allí en Villa de Leyva. Las 5, 23 minutos.

0: Las 5 de la mañana, 26 minuticos, 5:26 minutos en Armonías Boyacenses. Canciones para todos los gustos. Acá seguimos con la buena música, dice por acá. Buenos días, amigos de Armonías Boyacenses. Dice por acá, canción querido, vamos a ver, desde San Miguel. Don Oscar de Ataco, mejor, dice Oscar desde Ataco, full sintonía, querido Planeadas. Bueno, ya vamos a buscarle por aquí las canciones, no está, está como confuso el mensaje que nos están viendo por acá. Nuestros oyentes que están ahí en la fiel sintonía de los 950 de la M Armonías Boyacense. 5:27 minutos, don Genaro, toda la familia Toalla también están saludando por acá a los oyentes que están acá en la sintonía total de los 950 Armonías Boyacenses. Don Genaro Toa saludando a la señora María de Jesús Navarrete y a todos sus amigos.
1: A mi esposa María de Jesús Navarrete, la señora Amparo Sanabria en el Rosal, a toda mi gente del Rosal Cundinamarca y Catativá, a don Mario Bros, a toda esa gente allá en el Rosal. Y hágame el favor y téngase la bondad, un saludito para la señora Hortensia Vivas, en Madrid, Cundinamarca, y también hágame el favor un saludo a don Atiliano Tocarroncho, a don Mario Poveda en Chiquinquirá, y un saludito para mi esposa María de Jesús Navarrete, y regáleme, puede ser, y a don Pablito Campos en Villapinzón, Cundinamarca, y a don Israel Otálvor, hágame el favor y regáleme los Sabanales y Por el Alma Radiana.
0: Listo, ya más adelantico vamos ahí con la selección musical que usted programa. Esta hora nos vamos con el turno para la música carrilera, dice 529.

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2: Las 5 de la mañana, 33 minuticos, 5:33 minutos. Ustedes que nos reportan sintonía a esta hora madrugando, don Aníbal Sandoval Morales, desde Hato Corozal, nuestra gente de Casanare, este saludo cordial, 5:33.

Las 5 de la mañana, 36 minutos, 5:36 minutos en Armonías Boyacense. Llega don Rómulo Caicedo, 1000 gotas de llanto. Estamos en Buenos Días, campesino.

0: Las 5 de la mañana, 38 minutos, 5:38 minutos.
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0: Omaira Niño, sintonizada con la buena programación, 5:39, 21 para las 6. Ella quiere escuchar esto. ¿Qué dice? Con Jorge Velosa. Soy hijo de campesinos, 21 para las 6.
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5 de la mañana, 42 minutos, digo 5, 42 minutos, las canciones que ustedes prefieren solo acá en este amanecer diferente en el departamento de Boyacá. Llega esto que dice por acá, don Belisario Martínez desde Quebrada de Becerras, quiere escuchar por acá el Puerto del Olvido. Bueno, vámonos con estas canciones, el Puerto del Olvido, allá para nuestra gente de Duitama, para todos los que están a esta hora madrugando con nosotros, que se están tomando ese café, ese primer tinto de la mañana. Esto dice así, 5, 18 minutos, faltan mejor 18 para las 6.

Ahí le llamo la buena música, 5 de la mañana, 45 minutos, 5, 45 minutos. Bueno, para nuestros oyentes que a esta hora esperan el transporte público también, hay el saludo cordial para nuestra gente que está ahora llena en las diferentes provincias del departamento de Boyacá. Nos vamos de más canciones, de más buena música allí para nuestra gente que está a esta hora. La familia dice por aquí, Puerto en Villa de Leyva, y disfrutando de la buena música. 311-528-3800. Complemento musical allá para la familia Martínez en Quebrada de Becerra, 545.

Las 5 de la mañana, 48 minutos, 5:48 minutos, Omaira Niño, toda nuestra gente ahí escuchando la buena selección musical, 311-528-3800, Armonías Boyacenses, llorando por tu amor, dicen las estrellitas.

0: La hora en Colombia, las 5 de la mañana, 51 minuticos, 5:51 minutos, oyentes a esta hora, don Vicente Otálora, saludando a su gente.
1: Para saludar a la señora María del Carmen Fonseca, que se encuentra cumpliendo un año más de vida en el día de hoy, el saludo que le hace llegar su compañero don Juan Rodríguez, de sus hijos, de sus tíos, primos y familiares, y de vecinos y de todos los demás familiares, residente aquí en la vereda de Churubita, sitio del Avispero. El saludo también en, de la familia de Bogotá y de Tunja y de todo donde quiera que se encuentre la familia Fonseca Rodríguez. Y me hace el favor y me le coloca la del disquito cumpleaños para ti. Me hace el favor. Gracias, don Jairo. Que tenga buen día. Chao.
0: Con muchísimo gusto, 5:52 minutos.

0: Las 5 de la mañana, 55 minutos en este día viernes 12 de junio del año 2026, con las canciones, con los éxitos, con la buena música. Don Fabio Mejía López, ese saludo cordial allá a nuestra gente del Rosal Cundinamarca. Ahí estamos recordando también a la familia Núñez. Nos vamos de más canciones, la música de su preferencia.
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1: Las 5 de la mañana, 58 minuticos en el amanecer frío en el departamento de Boyacá, pero con la buena música de Armonías Boyacense 950 en el AM. Estamos viviendo Buenos Días Campesino. Completamos la primera hora de saludos a esta hora en los 950 del AM. La primera hora de Buenos Días Campesino. Saludo para don Irene Arcos Suárez. Continuamos con la buena música. Vienen los espacios comerciales y ya viene más música en Armonías Boyacense. Buenos Días Campesino, 2 para las 6.

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3: Más y mejor música, con mucha energía, con mucho entusiasmo, iniciando las labores del día de hoy. Son las 6:03 minutos. Armonías Boyacenses presentándole su espacio Buenos Días Campesino para toda nuestra gente que está en la fiel sintonía.

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1: Y con un poquitico de frío, pero con el mejor ambiente y al calor de un tintico, son las 6 de la mañana, 10 minutos. Les decimos a todos ustedes, buenos días, campesinos. 6, 10 minutos en este día espectacular de canciones. Para los que están trabajando, para los que están descansando, les deseamos el mejor de los días. Usted que se va a dedicar a hacer vueltas el día de hoy. Hace frío, como es tradicional en nuestro departamento, pero aquí estamos para llevarles la buena música. 6 de la mañana, 10 minuticos acá siempre con la dirección general de don Simón Ortiz Medina.

Ahora en Colombia, la hora en Colombia, las 6 de la mañana, 12 minutos, ya se vive el Mundial de Fútbol. Aquí estamos llevándoles a todos ustedes la buena programación, la buena música en esta mañana espectacular del fin de semana. Armonías Boyacense, siempre llevándoles a todos ustedes las buenas canciones. 311-528-3800, Armonías Boyacense, siempre con nuestros oyentes en el territorio colombiano. Ustedes programan, ya se jugaron dos partidos de la Copa Mundial de Fútbol ayer sobre las 2 de la tarde hora colombiana. México derrotó a Sudáfrica 2-0 del grupo A, México-Sudáfrica. Y por el mismo grupo, Corea del Sur anoche a las 9 de la noche derrotó a República Chequia 2-1. Bueno, México y Corea del Sur lideran este campeonato, los dos primeros partidos con goles y con buenas actuaciones. 6 de la mañana, 14 minutos, las 6:14 minutos.

A 6 de la mañana, 16 minutos. Ya vamos con nuestros amigos del sur de Colombia que nos están comunicando por acá. Se interrumpió la comunicación. Ya estamos restableciendo acá la señal de la línea celular para seguir comunicándonos con ellos que nos están reportando sintonía y saludándonos a esta hora de la mañana. Ya en cuantos minuticos ya os puedes repetir la llamada. En Colombia, 6 de la mañana, 17 minutos, 6:17 minutos.

Ahí estamos con la buena música, 6 de la mañana, 19 minutos, 6:19 minutos.

Vamos con la buena programación, 6 de la mañana, 22 minuticos, las 22 minutos, llegan por aquí las rancheritas, por esos ojitos, el saludo aquí para don Héctor Tipazoca, nuestra gente que se encuentra aquí en la ciudad de Tunja a esta hora de la mañana. En Colombia, escuchan armonías boyacenses, hoy más partidos de la Copa del Mundo, a las 2 de la tarde, Canadá, Bosnia-Herzegovina, 2 de la tarde por el grupo B y por el grupo D a las 8 de la noche, Estados Unidos frente a Paraguay. Partidos americanos, Estados Unidos, Paraguay, 8 de la noche, 2 de la tarde, Canadá, Bosnia-Herzegovina. 6:22 minutos en armonías boyacenses, les llamamos a todos ustedes, buenos días campesinos.

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1: Las 6 de la mañana, 25 minutos en el territorio nacional. Ustedes escuchan Buenos Días Campesino, aquí llevándoles a todos ustedes la buena música. Don Pablito Espinel Sierra, allá en Independencia de Sogamoso, también el hombre reportando sintonía. Usted nos puede marcar 311-528-3800, 311-528-3800. Acá tiene su saludo y por supuesto la música de su preferencia.

Así avanzamos en el día viernes, preámbulo al fin de semana. Les recordamos que el próximo 15 también estaremos del lunes festivo y acá estaremos con esta buena programación de Armonías Boyacenses. Bueno, para todos los oyentes que están ahí en la sintonía total de los 950 de la M, dice por acá don Joaquín Forero desde la capital de la República que quiere escuchar que siga la fiesta con Brisas del Norte. Bueno, antes vamos a ir ya con el tema correspondiente ahorita a la música carrilera. Ya viene que siga la fiesta, ya para don Joaquín Forero. 6:28

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2: 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A ver, aló, ¿quién está en el teléfono?
4: Hola doctor, ¿cómo está? Habla con Blanca. Yo lo visité, ¿se acuerda que yo le conté que trabajaba en una finca lechera con mi esposo? Pues gracias a Dios, desde que lo estamos visitando, usted nos ha mejorado mucho la situación, profe.
2: Entonces, ¿le sirvió la ayuda que le di?
4: Profe, pues mire que me ha servido mucho porque me han pasado ya muchos los inconvenientes que le contaba.
2: Y... felicitaciones, así mismo usted que me escucha puede ganar. Llame, usted no debe quedarse por fuera de los ganadores, de los triunfadores, hermanas y hermanos, y me llaman a este viejito. Hay gente que dice, no, es que yo soy espiritista. No hay que creerle a todo el mundo. Y si le cobran a usted un poco de plata, ¿verdad? No, yo no cobro. Yo no cobro porque no puedo. Ese es el régimen y es la orden que yo he recibido desde que estaba muy pequeño. Entonces ustedes se van a entrevistar con un verdadero espiritista. Soy brujo, pero brujo de los buenos, porque hay brujos que son malos y son dedicados a hacerle maldad a otras personas. 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Mire, el número para que gane el chance, el gane la lotería, gane el baloto. Hay personas que cargan un libro completo. Sí, un libro completo de qué le digo yo, de números aquí, números allá, y nunca ganan. Yo he ido a los chances a mirar a ver qué hace la gente y se sientan y se ponen allá a hablar con la niña que vende el chance y hágame este número, ¿en qué cayó tal lotería? Y al otro día los ve uno los mismos con el mismo cuaderno. No ganan. ¿Por qué? Porque están en el lugar equivocado. En cambio, yo hablo con los espíritus. Y no es lo mismo que una persona, que un ser humano, un pecador aquí de carne y hueso, le dé a usted un número y no, el espíritu sí va a entregar el número exacto, correcto, para el mismo día o al otro día. Aquí le decimos cuándo lo debe jugar y a qué hora lo debe jugar. Sí, porque los espíritus no me mienten. Y si usted no gana, yo le respondo, hermana o hermanito, que me está escuchando en este momento. 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
2: Bueno, muy bien, nietecitas y nietecitos. Más adelante nos encontraremos.
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Las 6 de la mañana, 40 minutos, 6:40 minutos en Armonías Boyacenses. Acá seguimos de más canciones en Buenos Días Campesino. Llega por aquí, por el amor a mi madre, lo hace Los Alegres de Teherán, 6:41.

0: Las 6 de la mañana, 43 minuticos en Buenos Días Campesinos. Saludo cordial allá para nuestra gente allá, don Pablito Campos y toda nuestra gente de Villa Pinzón. Dice el beso en la oscuridad, 6:44, 16 para las 7.
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Ahí estábamos llevándole la buena música a los oyentes, don Guillermo Rodríguez Bonilla, nuestra gente de Facatativa en el departamento de Cundinamarca, 6:48 minutos. Ahí le llamamos la buena música. Esto dice: faltando 12 para las 7.

La hora en Colombia, las 6 de la mañana, 50 minutos, 6, 50 minutos en los 950 de la M Armonías Boyacense. Dice el parrandero, don Jorge el parrandero, con esto que se llama el arruinado. Y te casaste, Toño, ya viene por acá comunicaciones con los oyentes desde Bogotá. Está don, por acá está don Pedro Cruz solicitando la buena música. Y desde Bogotá, por allí está don Leonidas. También en la sintonía total, la familia, dice Borges. Ahí estamos con la buena música. Y las 6:51, Laureano Borges por allá disfrutando de la buena música. Esto dice así.

Aquí le llamo la buena música, 6 de la mañana, 55 minutos, 6:55 minutos, llega a los barandales del puente. Y antes llega por acá la música, don Pedro Cruz está solicitando por aquí con las jilguerillas, dice el bandolero. Ahí vamos poco a poco llevándoles la buena música. Las jilguerillas dicen 6:55.

Las 6 de la mañana, 58 minutos. Ahí está el bandolero. La música para todos los oyentes que están siempre con nosotros. Dice, ya estamos con don Jesús Armando Casalla. Ya viene la música con el señor Casallas. Antes llega por acá esto que dice mi televisor. 6:59 minutos. Escuchamos mensajes y ya regresamos acá en Armonías Boyacense. La pausa comercial de las 7. Viene mi televisor. Viene la música con Jesús Armando Casallas.

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Dice por aquí don Jesús Armando Casallas que está saludando a don Leonidas Casallas. Si quiere escuchar así canto a mi padre, ahí vamos llevándole la buena música. Son las 7 de la mañana, 3 minutos. Así continuamos con la buena programación, con la buena música. En Buenos Días Campesino, acompañándolos a todos ustedes que se encuentran a esta hora en su lugar de trabajo o transportándose hacia el 7, 3 minutos.

Las 7 de la mañana, 7 minutos en ese día viernes 12 de junio, aquí acompañándolos a todos los oyentes. La familia Tobaya sigue en sintonía con nosotros, disfrutando de la buena programación. Y bueno, dice el pueblo, canta solita con su ilusión.

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1: Las 7 de la mañana, 10 minuticos. Más y mejor música, señora María Orrego. Allí también, desde Cundinamarca, nos está reportando su sintonía. Aquí estamos saludándolos a todos ustedes en este día. Homenaje a todos los hombres y mujeres del campo colombiano que madrugan siempre con nosotros. Más y mejor música, 7, 10 minutos.

Las 7 de la mañana en Colombia, 13 minuticos, 7, 13 minutos. Vámonos de más saludos, de más canciones allí para nuestra gente. Don Sixto Becerra también en la sintonía. Estamos hablando de Nelly Rodríguez por allí en Agua Azul, en el departamento de Casanare, también con la buena música de Armonías Boyacenses. Y esto dice por acá las canciones, 7, 13 minutos.

Colombia, tenemos las 7 de la mañana, 17 minutos. El día viernes se vive mejor con Armonías Boyacenses. Preámbulo a este fin de semana con puente incluido para nuestra gente que va a salir del departamento de Boyacá. Ese saludo cordial para ustedes que van a llegar, que están preparando el viaje para venir a disfrutar de los paisajes boyacenses. Bienvenidos aquí a Boyacá. 7:17 minutos. Don Rómulo Caicedo dice jabón barato.

Las 7 de la mañana, 20 minutos. Aquí estamos con la dirección general de don Simón Ortiz Medina. Le llamo las canciones, los éxitos, la buena música, todos los oyentes. 7:20 minutos. No nos adelantemos, 7:20 minutos. Ya viene más música. Saludo cordial allá para nuestros amigos de Viracachá, en el departamento de la familia Caro, en el departamento de Boyacá, disfrutando de la buena música. Y esto dice: 7 de la mañana, 20 minutos.

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1: Las 7 de la mañana, 24 minutos. Armonías Boyacenses presentándole buenos días, campesinos. Señora Cecilia Gamboa, nuestra gente de Santa Sofía, aquí en el departamento de Boyacá. Saludo cordial para usted, 7 de la mañana, 24 minutos. Aquí continuamos con buenos días, campesinos. Ustedes quizá están en su lugar de trabajo. Ahí estamos con la buena música acompañándolos todo el día.

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1: La hora en Colombia, las 7:27 minutos, esperando esos rayitos del sol a esta hora de la mañana. En algunos sectores todavía hace bastante frío. Estamos de saludos con todos nuestros oyentes. El saludo cordial a esta hora le corresponde aquí en el 311-528-3800 a nuestros oyentes que están en la fiel sintonía de los 950 de la M, don Irenarco Suárez. Don Irenarco Suárez, se saludo para usted que está ahí en la buena sintonía. 7:27 minutos.

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4: Amables oyentes, reciban el saludo cordial, ameno, respetuoso, de su amigo y orientador, el maestro José. Hoy día de fuerza, día viernes, día de poder. Como siempre, diciéndole sí a la vida, sí al amor, sí a la prosperidad, sí a la salud, sí a la paz interior. Y sí, de la mano de nosotros va a avanzar y va a salir adelante. No es un programa más, es una misiva a la cual se ha hecho con cariño, con respeto, con mucho conocimiento ancestral en la botánica, en las plantas, en las raíces, en las cortezas, con el amor a Dios, con el amor por la madre tierra, con el amor a la humanidad. A ustedes, mis queridos hermanos, que en este momento tienen tantos y tantos problemas que le aquejan en su vida. Creo presente que le han hecho daño, ha sido víctima de envidias, de rencillas, odio de vecinos, ha visto cómo le destruyen los cercos, le dañan el agua, cómo le matan su ganado, se le pierde, le hacen daños a sus animalitos, a las gallinas, a los perros. Muchas veces en los hogares no hay prosperidad. La persona se pregunta, ¿cuál es la causa de mi mala suerte? ¿Por qué estoy así? Desgraciadamente la envidia existe desde los principios de la humanidad. Por envidia le hacen a uno daño, le matan, le hieren, le roban, hablan mal de usted, o gente que no respeta ni a Dios ni las autoridades, van a un cementerio, muchas veces no van a visitar a sus muertos, pero vemos muchas personas que van a sacar ojo, huesos, los muelen, los trituran, los revuelven con sal y se los botan por encima del entejado, en la puerta de su casa, en el bebedero de sus animales, donde ellos pastan, en el cultivo que usted tanto ha metido, en ese negocio, en ese almacén, en ese supermercado. La gente le arroja las fuerzas malignas, las intenciones, los rituales tienen poder. Si es un ritual bueno, tiene poder para salir adelante, pero también, lastimosamente, los rituales malignos tienen también mucho poder y tienen la capacidad de destruir la fuerza, la energía de muchas personas que con sacrificio han puesto su fama, su carnicería, su legumbrería, su supermercado, su papelería, su almacén de ropa, su almacén de calzado, su almacén de repuesto, tiene su vehículo transportador, su camioncito, y los va para allá y para acá, y un momento a otro el carro le empieza a molestar, fallas de cada 8 días, donde el mecánico métale 3, 4, 5 millones y métale y métale, y el carro siempre, si no jode por una cosa es por la otra. Carros alados verdaderamente llevan a la quiebra a grandes personas que han tenido su capital. Por eso usted no sea más víctima de fuerzas extrañas. Venga a una consulta. Recuerde que nosotros llevamos aquí en Tunja más de 10 años. Las personas que nos han escuchado en el transcurso de estos 10 años en las distintas emisoras radiales del departamento de Boyacá, en Casanare, en Santander, la gente que nos escucha también en Antioquia, gente que nos escucha en Cundinamarca, en el Valle, en el Caquetá, en este momento estamos siempre con esa mentalidad, con esa fuerza, con ese poder para decirle que sí sale adelante. 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No olvide que todas las cartas tienen respuesta. Todas las cartas tienen contestación. Vamos a abrir carta hoy viernes. Esta carta viene, claro que sí. Dice Maestro José, lo saludo cariñosamente. Me llamo Carmenza Díaz, soy del municipio de Guateque, Boyacá. Maestro, le escribo esta carta para pedirle el favor que me dé una fórmula para un problema de riñones que tengo. Sufro de cálculos renales. Me hicieron una cirugía con láser y me hicieron destruir unos que parecían de grandes como un grano de maíz. Era muy doloroso como vivía, pero nuevamente me están saliendo. Estaré atenta a su respuesta. Se despide Carmenza Gómez, antes sin mandarle su abrazo. Y muchos saludos al ancianito José Santos. ¡Claro que sí! Aquí estamos con mi padre en estudios en la mañana de hoy. Hoy esperándoles a que vengan a su consulta, que se animen. Digan, vamos con el maestro José a que nos dé la fórmula, que nos dé las botánicas, nos dé la ayuda, nos dé la suertecita, como dicen ustedes mismos. ¡Claro que sí! ¡Padre querido, muy buenos días!
5: Muy buenos días a todos los muchachitos que nos escuchan por la emisora. Mire, mi señora Carmenza de Guateca, gracias por su saludo. Mire, para esto va a conseguirme esto. Los chochos, que son los que llaman la semilla de la piñuela o el chocho, que son unas bolitas que parecen un frijol rojito chiquito que tienen una manchita negrita. Esto los coge, los tritura, me los pone a hervir con la piñuela. Póngame a hervir esto en 2 litros de agua y coge la chancapiedra y la pone a cocinar con la cola de caballo. Esto lo toma la chocho con la piñuela en la mañana en ayunas. Puede tomarse de 1 a 2 vasos. En horas de la noche, cuando su merced vaya a descansar, se me toma el agua de la cola de caballo con la chancapiedra. Esto le destruye, le despega, le saca los residuos calcáreos del riñón, descansa de ese dolor de cintura, que eso es a morir la persona. Los riñones se inflaman y es un dolor que no los deja mover a cualquier cristiano. ¡Hoy! Cualquier persona que venga a Tunja, yo estoy aquí atendiendo con José, mi hijo. Estamos aquí en Tunja con mi muchacho. Tienes problemas, sufres, lloras. Ya no pierda más su tiempo, su felicidad, mi hijo o mi hijita que me escuchan, ¿cierto? Venga a visitarme en Tunja, mi hijito José de la dirección.
4: Claro que sí, padre querido. Tome un poquito de agua.
5: Gracias, amiguito.
4: Miren, la dirección es calle 16, número 761, pasos arriba de la antigua terminal del transporte. 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Me pregunta acá el señor Guillermo Silva del municipio del Cocuy, Boyacá. Me dice, maestro, tuve la pérdida de una escopeta la cual utilizo para cuidar la finca. Se me desapareció en unas festividades y no la encuentro. Mire, señor Silva, aquí a través de las cartas nos damos de cuenta, usted no la perdió. Aquí me le marca que usted estuvo en compañía, en la casa de un compadre, de casi un familiar, y se embriagaron. Usted la escondió, la guardó allá en la casa de ese familiar, de ese amigo. Ahí está su escopeta guardada, no se le ha perdido. Recuérdese y la va a encontrar. 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Dios los bendiga, hermanos del alma.
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Las 7 de la mañana, 44 minutos, 7:44 minutos en Armonías Boyacenses. Bueno, seguimos de más canciones, de más buena música. Dice por acá don José Sánchez que quiere escuchar a los Ruiseñores de Santander, El Viajero Enamorado. Vámonos para Bogotá, vámonos a viajar por Facatativá, por Bogotá, por El Rosal, por Subachoque, por todo este sector, con El Viajero Enamorado y por supuesto por el departamento de Boyacá. 7:44 minutos en Armonías Boyacense, siempre llevándoles a todos ustedes la buena selección musical. Por acá llega la música en el 311-528-3800, El Viajero Enamorado.

Las 7 de la mañana, 48 minutos, digo 7, 48 minutos. Vengo a ver unos ojos, dice por aquí las canciones. El saludo allá para don José Hugo Samacá, cantor 12 para las 8.

Torres desde Facatativa, el hombre reportando de sintonía. Ya estamos ya a puertas de recibir los saludos musicales, pero aquí continuamos en Buenos Días Campesinos, 5 para las 8.

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5: 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Le ayuda a usted que me sintoniza, que me escucha. Dios los bendiga y un feliz fin de semana.
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6: 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Bienvenido
7: a la mejor cita musical del fin de semana, compartiéndola con todos los oyentes. 8 de la mañana, 8 minutos. Aquí comienzan los saludos musicales en el 311-528-3800. Todo con la dirección general de don Simón Ortiz Medina. Aquí le llamamos a ustedes las canciones que usted quiere escuchar.
8: 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Y dice así.
7: Claro que sí, lo iniciamos con el Joey Arroyo. Bienvenidos, es el día viernes, fin de semana, con puente festivo, es el día 12 de junio.
8: ¡Dice!
7: Con la voluntad de Dios y con la dirección general de don Simón Ortiz Medina, les damos la bienvenida a los saludos musicales. A partir de ese momento, todo el día con la mejor programación, yo los acompañaré hasta la 1 de la tarde con la primera parte de estos saludos. Las 8 de la mañana, 9 minutos, el complemento del equipo humano, técnico y profesional en cabeza de don Simón Ortiz Medina, lo complementa Blanca Martínez en la torre de transmisores, Viviana Pulido en la parte de secretaría ejecutiva aquí en la ciudad de Tunja, y en los micrófonos John Jairo Lara Ortiz, quienes estará acompañando en esta mañana espectacular de a viernes 12 de junio del año 2026, día de mundial. Aquí estamos y lo iniciamos con esto. Aquí va completica la canción del Joey Arroyo, La Rebelión, en Colombia, 8 de la mañana, 9 minutos.
8: Dale, mi mano, un pedacito de la historia negra, de la historia nuestra, caballero, y dice así.

Con toda la música, todos los éxitos a partir de ese momento, acá con la dirección general de Don Simón Ortiz Medina, le llamamos la buena música en el 311-528-3800. Música ranchera. 8 de la mañana, 14 minutos, 8:14.

0: Colombia, tenemos las 8 de la mañana, 17 minutos, 8:17 minutos, armonías, voy a enseñándole la buena programación a todos los oyentes. Don Efraín García ya está desde Pailitas, dice que quiere escuchar En una cajita de oro. Ya vamos para el César, ya con don Efraín García. Antes llega por acá este sentimiento vallenato, el saludo allí para nuestra gente, don Carlitos Borges y toda nuestra gente que está en la sintonía total de los 950 por acá en la ciudad de Tunja. 8:18 minutos y esto dice...
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La hora en Colombia, las 8 de la mañana, 23 minuticos, 8, 23 minutos. Bueno, vámonos para Pailitas en el departamento del Cesar. Por allí se encuentra don Efraín García, sintonizado, dice, al pie del cañón, escuchando armonías boyacenses allá en su dispositivo móvil. Muchas gracias, ya le sube el volumen, amplifica nuestra señal y quiere escuchar esto que dice a las 8:23 en una cajita de oro, 8:23 minutos.

La hora en Colombia a las 8 de la mañana, 25 minutos, 8, 25 minutos. ¡Qué bueno! Y aquí vamos con las canciones. En el 311-528-3800, clásicos. Por aquí María Teresa y Danilo. Ustedes son los que están programando en el 311-528-3800. Saludos allá para don Guillermo López. Para nuestra gente que está por allí en Zipaquirá, en el departamento de Cundinamarca. María Teresa y Danilo son ellos dos personajes y los escuchamos acá.

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3: Juan Zaramay, Arisca Pianda Gatasira Guaracira, Juca Piraju Samara Casira Guarey. Hola, ¿qué tal? ¿Cómo están mis amigos? Bienvenidos, bienvenidas a este su programa de los chamanes. Somos Juan Misael Mateo Samuel, cuatro mentes unidas al servicio de mis hermanitos. Todos los días estamos realizando trabajos espirituales, estamos haciendo uniones de pareja, amarres, endulzamientos, congelamientos y ataduras. Diariamente estamos desbloqueando tu camino en la parte sexual, en la parte sentimental, en la parte amorosa. Con una foto, con el primer nombre, la fecha de nacimiento, te podemos ayudar para que ese hombre piense en ti, para que esa mujer vuelva a tus brazos, para que ese hombre se enamore de usted o para que esa mujer declare su amor. Por eso la invitación es para que llamen ya y pidan la consulta totalmente gratis, orientación garantizada. 311-879-1122, 311-879-1122, desde ya vamos con mensajes, personitas que me escriben. Javier Medina me escribe de un lugar de Barbosa, Santander, dice: maestro, las llamadas de los bancos no me dejan dormir y los intereses no paran de una deuda que yo adquirí. ¿Qué podría hacer para salir de esta deuda? Hermanito Javier, que nos escribe de Barbosa, Santander, se le hace el estudio, le sale la carta del colgado. Esto está mostrando estancamiento económico, sacrificio y pérdida. Debe visitarme para entregarle un numerito para que pague esta deuda, o si no, le van a embargar su casa y su sueldo. Le van a rematar sus bienes, ¿oyó? Debe de visitarnos pronto. Traiga agua bendita, una vela amarilla y mucha fe. Más mensajes. La señora Eliana Torres dice: maestro, llevo semanas sintiéndome muy débil y los médicos no encuentran la causa. ¿Qué le pasa a mi cuerpo y a mi salud? Agradezco su ayuda, chamán Misael. Mi querida amiga Eliana, le sale la torre. Sí, señora, usted me escribe desde Mambita, Mambita, Boyacá, tierra linda. Le sale la torre. Esta carta está simbolizando un colapso repentino en tu sistema inmunológico o de tu salud. El tarot advierte con esta carta a la torre de que no debe usted ignorar esos síntomas. Visite su médico de confianza, vaya a la ciudad, puede ser a Tunja, puede ser a Yopal, para que se hagan unos estudios de laboratorio. Yo, lo suyo es de tratamiento con droga de farmacia. Mis amigos, 311-879-1122. Ricardo Ulloa me escribe de Sogamoso, Boyacá, dice: maestro Misael, últimamente me bloqueo por completo en la cama con mi esposa y no logro rendir en el acto sexual. ¿A qué se debe? Mi querido amigo Ricardo, le sale el as de bastos invertido. Esto significa de que la fuerza vital, la pasión y la energía masculina se está perdiendo. Esto indica impotencia por excesos de ansiedad, estrés, fatiga acumulada, trabajo y problemas. 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Tenemos más mensajes que me llegan al 311-879-1122. Dice este mensaje Andrés Muriel Mujica. Dice: maestro, le escribo desde un lugar de Taxco, Boyacá. Llevo meses enviando hojas de vida y ninguna empresa me llama. ¿Será que estoy salado? 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Brujería, lo tienen a usted amarrado en un cementerio. Una fotografía suya atada a una vela negra. 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Más preguntas. Patricia Salgueiro nos escribe de un lugar desde Duitama. Dice: maestro, siento que una nube negra me persigue. Todo lo que intento se cae y tengo mala racha y pérdidas. ¿Será que la mala suerte es por algo malo? Mi querida amiga, le sale la rueda de la fortuna y está invertida. Y la verdad le está advirtiendo de que esta racha de mala suerte es debido a impurezas, envidias y maldiciones que usted ha traído encima. 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Vamos a escuchar a esta hora los testimonios, personas que vienen a esta maravillosa cabina radial para decir: gracias Misael, gracias maestros, gracias chamanes, ustedes me curaron con el vinito de los 18 guacos, con la limpia espiritual. Adelante Misael.
4: Bueno, gracias a los hermanitos que nos están aquí escuchando y gracias al hermano Juana que nos da la pauta aquí para sacar este otro testimonio de esta hermanita. ¿Cómo está hoy en día después de que ya nos visitó una consulta?
5: Hermanito, yo les agradezco mucho porque yo estaba muy re mal de las mismas maldades que me ha hecho la misma gente de la casa. Y yo vine porque me sentía muy mal, mis animales estaban secándose, muriéndose, y mis hermanitos, mi hermano Misael, me sacó mucho adelante, bendito y alabado sea el Señor, que nos unió y los santísimos y los protege y los favorezca, y siga viniendo a Garagoa a protegernos a toda la gente que sufrimos de la mala maldad, por la envidia. Y le digo a la gente que se sienta mal, así como yo me he sentido, que acudan donde ellos, porque yo he estado en muchas partes y no, de nada me ha servido. Ellos sí son unos médicos especiales para sacarle adelante a uno los animales y la salud también a uno. Y gallinas y todo se adelantan, y desde los perritos y gatos en adelante. Sí. Entonces le digo a la gente, a mis amigos, a todo, las pacientes que están sufriendo por la envidia también, que acudan donde ellos, porque ellos son unas bellas personas que le dicen a uno la realidad y lo que uno de verdad está sufriendo, y lo sacan adelante de todo, tanto de animales como de la salud para uno también. Y muchas gracias, hermanito, que le agradezco mucho todo lo que han hecho por mí, y le dan a uno comodidades para poder pagar.
4: Exactamente, madrecita, porque nuestro deseo es ese, ayudar a las personas, ¿no? Madrecita, ¿cómo es su nombre y de dónde nos visita? ¿O se reserva el nombre?
5: Aquí yo me reservo mi nombre, soy de un lugar del Valle de Tenza.
4: De un lugar del Valle de Tenza. Madrecita, gracias por este muy buen testimonio de buena fe. Adelante, hermano Juan, con el programa.
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1: La hora en Colombia, las 8 de la mañana, 47 minutos, 8:47 minutos, oyentes a esta hora en el 311-528-3800.
2: Muy buenos días, señores de Armonía Boyacenses.
1: Buenos días.
2: Aquí transmitiendo desde Atocorozal, Casanare.
1: Sí, señor.
2: Y el oyente de esta prestigiosa emisora.
1: Muchas gracias.
2: Para que me hagan el favor y me saluden a mi querida esposa, Gladys Salas, aquí en el acto de Corocito.
1: Sí, señor.
2: De Corocito. Con el disco Tardes Grises de Junio, es de Jorge Guerrero. Muchas gracias.
1: Bueno, con muchísimo gusto. Ya le buscamos las canciones a los oyentes en el 311-528-3800, Armonía Boyacenses.

0: Sí, señor, buenos días. Por acá tenemos oyentes a esta hora de la mañana. Buenos días, ¿con quién hablamos?
1: ¿Qué tal?
0: Señor.
1: Estoy acá.
0: Sí, señor, buenos días.
1: Buenos días, me regala la canción de Ariel Henao de Aves de Otro Corral.
0: Listo, ¿me recuerda su nombre, por favor, y de dónde me llama?
1: Manuel Fernando Ariza González, de aquí de Pajarito Boyacá.
0: Listo, don Manuel, ya viene Aves de
1: Soy
0: Otro
1: muy fiel
0: Corral.
1: oyente de Pajarito Boyacá.
0: Listo, con muchísimo gusto, un abrazo.
1: Me regala Ariel Henao la de Aves de Otro Corral.
0: Perfecto, sí, señor.
1: Bueno, gracias, Dios lo bendiga.
0: Bueno, señor, ahí están los oyentes. Vámonos con Ave de Otro Corral aquí para nuestra gente, don Manuel, desde Pajarito, en el departamento de Boyacá. Ave de Otro Corral, ustedes programan la música popular. Ya vienen más oyentes en el 311-528-3800. Llega Arelis, Arelis Henao.

Ahí estamos cumpliéndole con las canciones, con los oyentes. Ya viene por acá también mi otra mitad de Jorge Quiroga. Y vamos poco a poco llevándole la música a todos los oyentes. 311-528-3800. Por acá llega Heredero. Esto dice, pero te quiero.

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2: Bueno, nos vamos de más canciones con más oyentes, dice por acá, los saludos a esta hora.
3: Reportando sintonía desde la hermosa capital de Bucaramanga, la ciudad bella, la ciudad de los parques. Hoy, como siempre, con la energía positiva, la energía musical, la energía que transmite Armonía Boyacenses en los 9:50 del AM. Quiero enviar un saludo muy especial a los hermanos Manuel y Edinson Guzmán en Lebrija, quienes se encuentran laborando allá en la vereda Santa Rosa, al igual que Eduardo el Panameño. Quiero saludar también a todos los paisanos de Oiba, Santander, mi pueblo querido, el pueblito Pesebre de Colombia. Quiero escuchar la canción de los paisanos oibanos, los hermanos Quiroga, Mi Otra Mitad.
2: Listo, con muchísimo gusto, las 9:02, John Jairo Lara acompañándoles a esta hora. Nos vamos con los temas de José Quiroga, esto dice...

Ahí está la música popular a las 9 de la mañana, 6 minuticos, 9, 6 minutos. Don José Sánchez allá en Bogotá, todos ahí escuchando la buena programación, llega por acá. Imprescindible, dice por acá el binomio de oro, 9, 6 minutos.

las canciones, los éxitos, la mariposa consentida llega por aquí, las estrellitas. Saludo cordial ahí para los oyentes que están siempre en la sintonía total de los 950 de la M. Esto dice así.

Toda la música, los éxitos, la buena selección musical en el 311-58-3800. Nos vamos con esto que dice Olvidemos el Pasado. Ya viene más música para ustedes. Ya está Don Israel, todos ahí en la sintonía total.

0: Jenny. Ahí estamos con la buena programación, con la buena música en los 950 de la M Armonías Boyacenses. Y por acá los mensajes a esta hora, don José Israel
1: Ortiz. Armonías Boyacenses, muy buenos días. Le habla José Israel Ortiz desde Rosal, Cundinamarca. Aquí puedo saludar a mi compadre Viloria, a Pedro Márquez, a José Antonio, a Rafael alias el vecino. Y por favor me programa el tema de Cantina en Cantina de los hermanos Alisa. Mil gracias, bendiciones.
0: Muchísimo gusto. Las 9:17 minutos.

La hora en Colombia, las 9 de la mañana, 21 minutos, digo 9, 21 minutos en los 9:50 de la M. Bueno, por acá dice el saludo para la señora Luz de que se encuentra cumpliendo años. La está saludando Germán Ricardo en Combita Boyacá. Bueno, ya vamos a colocarle por aquí las canciones de cumpleaños a la señora Luz en Combita. Ustedes que están cumpliendo un año más de vida, celebrándolo con armonías boyacenses. Las 9 de la mañana, 21 minuticos, 9:21 minutos.

Estamos con la buena programación, con la buena música, 9 de la mañana, 24 minuticos, 9, 24 minutos. Ya vamos con nuestros oyentes de Pajarito por acá. Están solicitando ahí para la señora Luz el puente roto también. Ustedes programándola por acá en el 311. Seguimos de canciones con nuestra gente de Convita en el departamento de Boyacá. Nos vamos con el puente roto, 9, 25 minutos. Las dos perlitas dicen...

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1: Las 9 de la mañana, 27 minutos. 9 de la mañana, 27 minutos. La música no se detiene en Armonías Boyacenses, y mucho menos las llamadas de nuestros oyentes que siempre están ahí en la fiel sintonía de los 950 de la M. Don Alonso Torres, ahí en la capital de la República, ese saludo cordial para usted. Don Héctor Tipazoca dice, parece en Teca en la ciudad de Tunja, y aquí están los éxitos, la buena música, 925.

La hora en Colombia, las 9 de la mañana, 30 minuticos, 9:31, las 9:50 de la M. Dice por acá el mensaje don Carlos Julio Rodríguez, desde Pajaritos. Está saludando a la señora Blanca, a todos sus amigos y familiares por allí en Pajaritos. Están sintonizados con la buena programación. Quiero escuchar por aquí la música con Uriel Henao. Esto dice Uriel Henao y Andrés García. Murió mi padre, 9:32.

La hora en Colombia, a las 9 de la mañana, 35 minutos. 9:35 minutos. Ya viene la música carrilera para nuestra gente de Pauna, por aquí en el departamento de Boyacá. Vámonos con más canciones. Por acá, más sentimiento, dice por acá John Onofre, debajo del sombrero, 9:36.

0: 38 minutos oyentes a esta hora.
1: Habla con Luz García Cera Esperanza Pauna.
0: Señora Luz.
1: Un saludito para la familia Sánchez García aquí, en Esperanza Pauna. Que Dios los bendiga. Bonita programación. No me la pierdo todos los días en de que coja la emisora.
0: Muchas gracias.
1: Trabajo en casa, donde estoy no coge, pero aquí donde estoy trabajando sí la cogí todo el día, la tengo sonando. Una canción bien bonita de las estrellitas o de las gaviotas. Dios lo bendiga, bonito día.
0: Listo, con muchísimo gusto, las 9 de la mañana, 39 minutos.

La hora en Colombia, las 9 de la mañana, 45 minutos, 9:45 minutos. Don Pablo Triana ya está por acá sintonizado desde Duitama. Don Giovanni Mota desde Tocancipá. Bueno, esperamos por acá que nos envíen ahí los temas, los saludos. 9:45 minutos, llegan los rayos.

Bueno, el sentimiento vallenato con los diablitos, tú vas a volar, Claudia Marcela García Buitrago, nuestra gente de Casadillas Alto también en la sintonía 948.

En Colombia tenemos las 9 de la mañana, 52 minutos, 9:52 minutos. Esto dice, vengo a ver unos ojos. Ustedes programan 311-528-3800. Armonías boyacenses. Por acá con canciones para todos los gustos. En los 950, Armonía siempre llevándoles la buena música. Don José Caita dice por acá, buenos días. Saludo para todos ustedes. El saludo cordial para la familia Niño y Vargas en Tutasá y Duitama, en el departamento de Boyacá. Dice un tema, Amores por Dinero. Quiere escuchar por acá Don José Caita desde la capital de la República. Nos vamos con estos temas que dicen así entonces. Por acá, Amores por Dinero. En los 950 de la M Armonías Boyacenses, Don José Caíta, ustedes programan desde los diferentes rincones de la geografía colombiana. Aquí les llevamos la buena música, todo con la dirección general de Don Simón Ortiz Medina. Amores por Dinero, 9:53 minutos.

Colombia, tenemos las 9 de la mañana, 56 minuticos, 9, 56 minutos. Ya viene María los Guardia, ya viene más música. Por acá nos vamos con el Corbata Gastador. Vienen los espacios comerciales, los programas y ya viene más música, 9, 57.

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1: Usca huasca guachichamuri. Todos los días le doy gracias a Dios por darme tanta sabiduría, por darme tanto conocimiento para poder compartir con muchos de ustedes que hoy en día han perdido la fe, han perdido la esperanza de salir adelante, de triunfar en la vida. Dios dice, ayúdate que yo te ayudaré. Y la fe la que mueve montañas y convierte las piedras en pan. 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Y agarren papel y lápiz, porque lo que uno no anota se le olvida. Hay muchas personas que están sufriendo del colesterol alto, están sufriendo de la tensión sojediondo, sojedionda, y todos esos materiales los tenemos muchas veces en la misma casa. Van a agarrar una cabeza de ajo sojediondo, sojedionda, van a agarrar, como quien dice, una botellita de 500 mililitros de, como quien dice, de aceite de oliva. Van a agarrar, como quien dice, el zumo de 5 limones, y usted van a colocar todo esto a licuar en la licuadora, sojediondo, sojedionda. Eso después se envasa en un recipiente, o como quien dice, en una botella grandecita, y todos los días nos vamos a tomar una copita aguardientera, y esto nos ayuda para los triglicéridos, nos ayuda también para las personas que sufren de tensión alta. Pero no lo digo yo, lo dicen ustedes. Gracias a Dios llevo 25 años en parte de Boyacá, Santander, Cundinamarca, los Llanos Orientales, donde hasta el día de hoy nada me ha quedado grande. Son muchas las personas que me regalan esos hermosos testimonios de casos de la vida real. Mi muchachito, ¿su nombre cuál ser y de dónde venir?
2: 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Me regaló un numerito, me gané 20 millones de pesos.
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1: 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Y hoy, ¿cómo se encuentra con ese amor que usted tanto quiso y que, como quien dice, hubo muchas personas que los quisieron separar? Y hoy en día, ¿cómo se encuentra con la persona que usted ama?
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1: ¡Ay, Dios mío, la bendita! Esos son los testimonios más regonitos que a yo me gustar. Personas que venían con lágrimas en los ojos porque habían sido separados por personas que son mal influenciadas. Hasta la misma familia muchas veces no lo quiere dejar progresar o salir adelante. 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Usted que es de malas en el campo sentimental, marcha mal sus negocios, tiene enemigos, malos vecinos, sufre de alguna enfermedad rebelde o desconocida, ha visitado miles de lugares que lo único que han hecho es quitarle lo mucho, lo poquito, salen y se van y los dejan viendo un chispero. Por eso es mejor bueno por conocido que malo por conocer. Por algo será que llevo 25 años en parte de Boyacá, Santander, Cundinamarca, los Llanos Orientales, donde muchas personas me recomiendan todos los días. Aquí viene mucha personita que son ave de paso, ave de rapiña, personas que dicen que hoy mismo se van a ganar el chance en la lotería, que como quien dice que hay personas que se ganaron 100, 200, 300 millones de pesos. Entonces, ¿qué hacen acá? Vienen es a quitarle lo mucho, lo poquito al pueblo, y a veces pagamos justos por pecadores. 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Yo le entrego ese número donde hay personas que han ganado a los 8 días, a los 15 días, en el mismo mes, ojediondos, ojedionda. Pero yo aquí no vengo a enriquecerme con la fe de ninguno de ustedes, porque aquí hablan muchos regonitos, muchas personas, que eso, que se van a ganar la plata, que eso se van a ganar los millones, pero también traigan platica, porque si no, no ganan nada, ¿verdad? Vienen es a quitarle lo mucho, lo poquito al pueblo. 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Y Dios mío, la bendita. 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Usted que te mal hace en el campo sentimental, enamora y fracasa, se quedó para vestir santos o santas por estar debajo de las naguas de su mama, no se ha podido matrimoniar, frótese, aplíquese la esencia del quereme detrás de las orejas, en el ombligo, en el pajarito, en la pajarita, para llamar atención de otras terceras personas. Pero si ya lo queremos para enamorar, no lo aplicamos en la palma de la mano y tocamos al muchachito, a la muchachita que nos gusta, pero ojos ojediondos, ojedionda, no se pongan a agarrar a la comadre, compadre, que enamora, usted me echa la culpa, yo, viene la esencia del quereme, la esencia del dominio, la esencia de pega, pega, para ir como chicle con la persona que uno quiere, la 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o como quien dicen los dedos, tóquele la frente a ese hediondo y automáticamente usted va a tener ese hombre atrayente a través de la mente, sojediondo, sojedionda. 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Yo no necesito de ir hasta su casa, hasta su finca, hasta su maloja. ¡No, señor! 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Si sale color verde, eso significa que hay esmeralda. Si sale color morado claro, eso significa que hay una caleta de dinero. Pero si sale color morado oscuro, eso significa que es un trabajo de magia negra, que hay un demonio, no hay guaca, no hay nada, sino cosas malas o negativas. 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Si empieza a dar vueltas es porque sí hay una guaca y un tesoro. 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Dios me puso en el camino de cada uno de ustedes como madre, amiga, consejera espiritual, para decirles que no sufran más en silencio, que recuerde que todo problema sí tiene solución y toda enfermedad su sanación. Le habla la voz de su conciencia, que le dice a usted que no sufra más, que recuerde que hay verdaderas personas que lo quieren sacar adelante para que les vaya bien en el amor, en la suerte, en la salud. 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
1: Y avanzamos en esta mañana con toda nuestra gente. Usted que se encuentra ya en el campo, en el cultivo, cogiendo arvejita, por allá también en la zanahoria, con la cebolla, con la papita, los que están sembrando, sacando aquí a las 10 de la mañana, 24 minutos, les decimos que los acompañamos con toda la programación de los 950 de la M, con toda la música que tenemos en nuestra discoteca. Saludando por allí a don Vicente Israel Otálora a las 10 de la mañana, 24.

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1: Y nos vamos a esta hora para Morcaya, en el sector de la Cruz, salida Morcaya, la señora Estela Medina. Ahí está don Pedro Noza también reportándonos su sintonía. 10:28 minutos, la programación no se detiene en Armonía de Boyacense 950 en el AM.

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1: Y estamos saludando a esta hora a don Rafael Niño, el hombre por allí en Puente Nacional, también laborando con todos sus compañeros, con toda su gente y por supuesto con el mejor ánimo. 10 de la mañana, 32 minutos, hora de tomarse un refresquito, hora de hacer una pausa y continuar recargando energías para continuar en esta bonita mañana.

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1: A las 10 de la mañana, 35 minutos, continuamos con la buena programación de Armonías Boyacense 950 en el AM para nuestra gente que está por acá en la capital del departamento, la ciudad de Tunja. Ese saludo cordial a ustedes que están ahí haciendo sus diligencias, usted que va siempre con su radio, con la mejor compañía, para nuestros amigos de los diferentes establecimientos públicos. 10:35 minutos.

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1: Las 10 de la mañana, 38 minutos en Colombia, 10:38 minutos. Saludando allá a María Cristina Pineda, ese saludo cordial que está enviando ella a esta hora. Dice: buenos días, Armonías Boyacenses. María Cristina Pineda, desde la ciudad de Bogotá, barrio Nueva Castilla, reportando sintonía y saludando por aquí a toda su gente por acá en el departamento de Boyacá, solicitando por aquí la buena música. Muchas gracias por estar en la sintonía con nosotros en los 950 de la M. 10 de la mañana, 38 minutos, 22 para las 11.

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1: El saludo cordial a todos ustedes que están ahí en la fiel sintonía. 10 de la mañana, 42 minutos, John Jairo Lara Ortiz acompañándoles a esta hora con la buena programación. Yo estoy con la dirección general de Don Simón Ortiz Medina, llegando a todos los hogares acá en el departamento de Boyacá. Don Holman Jiménez, el hombre por allí en Chiquinquirá, siempre está en la sintonía con nosotros. Muchas gracias y aquí continuamos con más y mejor música.

Laura, en Colombia a las 10 de la mañana, 46 minuticos, 10:46 minutos. Ya viene don Genaro Toa solicitando por aquí la música ranchera. Antes llega don Jorge Velosa con los clásicos de la música carranguera en este día viernes 12 de junio. El saludo allá para la señora Emilce Sierra, nuestra gente que se encuentra a esta hora, nuestra gente de Ramiriquí, aquí en la capital de la provincia de Márquez, por allí también en Naguata, sintonía total, 10:47.

0: Estamos con la buena música, 10 de la mañana, 51 minuticos, las 10, 51 minutos. Bueno, nos vamos de oyentes a esta hora, 311-528-3800. Las 10 de la mañana, 51 minutos.
1: A todo timbal, don Johncito, hágame un favor, salúdeme a mi esposa María de Jesús Navarrete, aquí de la finca El Durano, municipio de Chocontá, a don Pablo Campos, y también para toda mi gentecita por aquí en Cundinamarca y en el departamento de Boyacá. Téngase la bondad y regáleme, si puede, dos temitas, y no uno nomás, y hágame el favor y regáleme la Jesusa y regáleme Caballo de Patas Blancas. Muchas gracias, doñocito.
0: Listo, ahí está la Jesusa, día 52.

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4: Continuamos con más música. Eso se llama 7 letras, 11 de la mañana, 11 en punto.

Más y mejor música, 11 de la mañana, 2 minuticos, las 11, 2 minutos, cambiamos el género musical, don Holman Jiménez, vámonos para Chiquinquiray, sintonizado con la buena programación, con la buena música, y esto dice, por acá llorando se fue 11-3.

Las 11 de la mañana, 6 minuticos, 11, 6 minutos en Armonías Boyacense. Don Giovanni Mota y toda nuestra gente en la sintonía total de Armonías Boyacense. Nuestra gente de Tocancipá, ya viene Tirso Delgado con mi abuelo. Sí, fue Llanero. Y antes llega por aquí el caballo Prieto, famado con Antonio Aguilar. 11 de la mañana, 7 minutos.

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1: Las 11 de la mañana, 9 minutos. Armonías Boyacenses, siempre llevándole a todos ustedes la buena música. Esmeralda en Soracá marca el 311-528-3800 y solicita la buena música para seguir compartiendo en esta mañana, ya cuando estamos a las 11 de la mañana, 9 minutos. Ustedes son los que programan en el 311-528-3800.

La selección musical llanera, 11 de la mañana, 14 minutos, 11-14 minutos, sin armonías boyacenses, por acá llega la música, dice el saludo cordial allá para Belisario Martínez, para don David Humberto Roballo, para toda nuestra gente en el norte de Boyacá y en Duitama, 11-15 minutos.

La hora en Colombia a las 11 de la mañana, 18 minutos, 11:18. Se pone a hacer un poquitico de frío por acá, se nubla la capital del departamento. Acá seguimos con las canciones, con la buena música.

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1: Ya tenemos en Colombia las 11 de la mañana, 21 minuticos, 11:21. Ustedes programando, don Miguel Ángel Lombana. Ese saludo cordial para don Miguel Ángel, usted que está ahí en la fiel sintonía. El saludo para nuestra gente que está allá en el Colegio Cundinamarca, desde este importante municipio de Cundinamarca. Ahí estamos con la buena programación. 11 de la mañana, 21 minutos.

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1: Y seguimos disfrutando y compartiendo con todos nuestros oyentes aquí en el departamento de Boyacá, en Colombia, a través de la internet, que usted nos escucha a través de los 950, a través de las diferentes aplicaciones. Ya tenemos en Colombia a las 11 de la mañana, 24 minutos, 11:24. Usted que está a esa hora en el trabajo, don Holman Jiménez, el hombre ya con ganas de salir a almorzar, 11:24, todavía le queda un tiempito ahí trabajando en su finca. Qué bueno que nos permite acompañarlo en esta mañana espectacular, y aquí estamos con la buena música.

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2: Las 11 de la mañana en Colombia, 30 minutos, 11:30 minutos. Señora Cecilia Gamboa, nuestra gente de Santa Sofía. Qué bueno poder compartir con ustedes y con nuestra audiencia a esta hora. 11:30 minutos en los 950 de la M. Saludos musicales.

Bueno, un saludo cordial ya a María Cristina Pineda y nuestra gente que está en la capital de la República. 11 de la mañana, 33 minutos. Avanzamos ya cuando vamos rumbo hacia el almuerzo. Néctor Tipazoca, el hombre también aquí en la ciudad de Tunja, disfrutando de la buena selección musical ahí a todo volumen a esta hora. Esto se llama Agüita de Coco. Las 11:33.

Aquí estamos a las 11 de la mañana, 37 minuticos, 11:37 minutos antes de la música con la música ranchera. Viene más música ranchera, pero nos están solicitando por aquí la música de Alejandro Fernández con muchísimo gusto. Como quien pierde una estrella. Aquí vamos con las canciones y esto dice así.

0: Bueno, las 11 de la mañana, 41 minutos, 11:41 minutos. Ahí estaba como quien perdió una estrella. Llega don Pablo Campos.
1: Buenos días, don Jairo. Reportando sintonía, Pablo Campos del municipio de Pinzón, del barrio Yavista. Saludar a todos los oyentes armoniosos, saludar a don Genaro Toa y a la señora María Zuna Barrete en su cuenta con una marca. Saludar a Kevila Pinzón en la vereda de Sons Abajo, a don Jaime Rodríguez. Quiero escuchar el temita musical de Luis Mateos, Por Amor. Gracias, buen día, don Jairo.
0: Listo, con muchísimo gusto, 11:42.

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1: Las 11 de la mañana, 46 minutos. 11:46. Ahí ustedes que ya están mirando el reloj, que ya están mirando la hora del almuerzo, ahí estamos acompañándolos. 14 minutos, ya faltan para las 12. No se preocupen que ya viene la hora del almuerzo. Pero aquí viene más música en Armonías Boyacense 950 en el AM.

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1: 11 de la mañana, 49 minutos. Ya solo faltan 11 minutos para la hora del almuerzo, 11 para las 12. Bueno, Simeón Castro, el hombre dice que también está presente acá con la buena programación de los 950 de la M, ya cuando se prepara para la hora del almuerzo, la hora del descanso. 11 para las 12.

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1: Y continuamos con la buena programación de Armonías Boyacenses. Más temas, más canciones. Don John Byron Huitrago desde Pasca en el departamento de Cundinamarca. Le cuento que ya solo faltan 7 minutos para las 12. 7 para la hora del almuerzo. Acá seguimos. Está saludando por allí a la familia Camacho, a Lirio y Alex Cubillos. Con muchísimo gusto. Aquí seguimos de canciones, Don John Byron Huitrago.

Ya cuando estamos a puertas de llegar a la hora del almuerzo, son las 11:57 minutos. El saludo para la familia García Plazas, nuestra gente de Ristá, aquí en el municipio de Motavita. Se saludo cordial a ustedes que siempre están ahí en la sintonía total para siempre con los 950 de la M. Arbonías Boyacenses, 3 para la hora del almuerzo, 3 para las 12.

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2: Seguimos de canciones, la hora en Colombia, a las 12 del mediodía, 2 minutos. Don Javier Cárdenas dice, presente acá en los 950 de la M.

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1: Y continuamos en Colombia con la buena música. Estamos disfrutando a esta hora, en este día especial, la selección musical que usted quiere escuchar. Son las 12 del mediodía, 5 minutos, más y mejor música para todos ustedes. Estamos saludando también a don David Humberto Roballo. Usted marcando el 311-528-3800, se comunica con nosotros, solicita las canciones y por supuesto, aquí está la música, aquí están los temas. Estamos en los 950 de la M12, 5 minutos.

0: Comenzamos con la buena programación, 12 del mediodía, 10 minutos y con las 12, 10 minutos en los 950 de la M.
1: Aquí reportando sintonía, aquí en Tibrita, allá para saludar al maestro Julio Espejo, que se encuentra por allá en Cerquería, 600 metros de Cerquería. Y aquí a don Andrés Soriano, que se está tomando un guarapeitre, y allá a don Mono, me hace el favor y me regala la canción de Álvaro Giraldo, El Corral Ajeno. Muchas gracias.
0: Listo, con muchísimo gusto. Ahí vamos con la buena música aquí para nuestra gente de Tibirita, todos los que están ahí en la sintonía total de los 950 de la M. Esto dice así.

En el fin de semana, viviendo desde hoy 12 de junio. Ahí estamos con la buena programación, con la buena música. Esto dice enamorado de ella. Ya vámonos con Villa de Leyva, ya que están de fin de semana con puente festivo.

Ahí estamos con la buena programación. El saludo allí para nuestros oyentes. Don Pablo Triana también en la sintonía, 12:19 minutos. Don Humberto Zipacón también escuchando Armonía Boyacense mientras se disfrutan en la gastronomía boyacense. Acá seguimos de más canciones, de más buena música en el 311-528-3800 Armonías Boyacenses. Esto dice con Alejandro Fernández, que seas muy feliz. 12:19 minutos.

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1: Y en el mediodía seguimos con saludos musicales. Son las 12.22 minuticos, 12.22 minutos en Armonías Boyacenses. Vámonos de saludos a esta hora para los oyentes. Muchas personas ya están almorzando, degustando la gastronomía colombiana. Saludo cordial allá para don José Morales, nuestra gente de Venta Quemada aquí en el departamento de Boyacá. Las 12.22 minutos, más y mejor música.

26 minutos, 12, 26 minutos. Dice don Jorge Rodríguez desde Ubaté que quiere escuchar por aquí. El camionero, con mucho gusto. Ustedes degustan la gastronomía ahí en Cundinamarca también. Y nosotros le llamamos la buena música. Esto dice así, 12, 26.

Más canciones, más éxitos, 12 del mediodía, 30 minutos. La música que ustedes quieren escuchar siempre la tenemos acá. Llega esto que dice por acá, golpe con golpe, Pastor López.

Las 12 del mediodía, 33 minuticos, 12:33 minutos. Bueno, música popular vuelve y juega por acá el Charrito Negro. Dice por acá el mensaje que quieren escuchar al Charrito Negro con Mi Corazón es Vagabundo, con mucho gusto. Saludo cordial allá para Claudia Marcela García Buitrago, para don David Humberto Roballo, todos ahí en la sintonía de las 9:50 de la M.

0: 12:37 minuticos, dice don Diego Lobatón, que quiere escuchar por aquí en Tibirita, en el departamento de Cundinamarca, el huesito Gustavo. 12:37 minutos.
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En Colombia a las 12:40 minutos, 20 para la 1, dice Estefanía Fetiva desde Huasca, Cundinamarca, que quiere escuchar el vestido rojo para este fin de semana con puente festivo. Y acá lo acompañamos con la buena música, 19 para la 1.

Dicen por acá desde San Juan de la China, dice por acá el mensaje que quieren escuchar arroz con huevo, 12 del mediodía, 44 minutos. Pues llegó el almuerzo ahí con este arroz con huevo con son panelero, 16 para la una. Ahí estamos saludando también a la señora María Orrego.

En Colombia tenemos las 12:48 minutos, llega la flor de Capomo. Allá don Holman Jiménez, que se encuentra almorzando, disfrutando de la buena música y escuchando armonías. Aquí le acompañamos con eso que hacen los rayos, 12 para la 1.

Las 12:55 minutos. Muchas gracias a los oyentes que han estado en la primera parte de los saludos musicales. Ya vienen en la segunda parte. Yo les estuve acompañando con la dirección general de don Simón Ortiz Medina, la torre de transmisores, la señora Blanca Martínez, secretaria ejecutiva Viviana Pulido. Mi nombre es John Jairo Lara Ortiz, que nos invita a seguir en la sintonía de los 9:50 de la M. Y mañana en punto de las 5, si Dios lo permite, estaremos con Buenos Días Campesino. Faltan 4 minutos ya para la 1 de la tarde.

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0: Y seguimos con ustedes, amigos oyentes de los 950 AM, Armonía Boyacenses. Estos son los saludos musicales en su segunda parte. Con los éxitos musicales del momento. La música norteña. Popular. Carranguera. De carrilera. Los éxitos rancheros. El mejor vallenato. La música tropical bailable. Y no puede faltar la música llanera. Todo esto para pasar una tarde súper genial.
1: ¡Qué emoción!
0: Con la voz alegre de la radio. J. Amado,
1: ay,
0: bienvenido.
1: ¡Me gustas!
2: Sí, señora, aquí estamos con la bendición del Dios Todopoderoso, de la Virgencita, de Jesucristo y la compañía de nuestro ángel San Gabriel. Para entregarle la buena música, la buena alegría, los buenos éxitos en esta tarde del viernes, ya fin de semana, 12 de junio, señoras y señores. Esta es la segunda parte de los saludos musicales que van hasta las 7 de la noche, donde usted puede programar, puede participar, dejando su nota de voz, su petición musical, su saludito de cumpleaños. El saludo para los compañeros de trabajo, para sus seres queridos que se encuentran lejos, que están otros por ahí cerquita, pero quieren pasar un ratico agradable. Está Armonía Boyacense 950 AM. De 7 a 9 de la noche es la hora del recuerdo, una hora para viajar y gozar en el tiempo, la hora del recuerdo 950 AM. Todo esto con la dirección general de Don Simón Ortiz Medina, en la Secretaría de Recepción Viviana Pulido, en la Torre de Transmisores Blanca Martínez. Acá les acompaña J. Amado, la voz alegre de la radio, con gusto, señoras y señores, para compartir, para disfrutar con todos en esta tarde del viernes. Un cielo totalmente encapotado aquí sobre la capital boyacense. Y con una temperatura de 15 grados, 17 aquí en cabina. Con probabilidades de lluvia de un 40%, vientos de 16 kilómetros por hora y una humedad del 65%. Ese es el clima aquí en la ciudad de Tunja, señoras y señores. Y hay que empezar a ahorrar agüita, porque por ahí dice el IDEAM que viene el fenómeno del Niño, es que viene bastante, bastante pesadito, bastante fuerte. Entonces, a recolectar agüita, a no desperdiciarla. Y bueno, a hacer lo mejor posible por no talar bosques, por no hacer incendios, por cuidar lo poquito que nos queda. Eso esperamos. Bueno, señores, y así arrancan los...

Saludos musicales en este día viernes 12 de junio, una de la tarde, tres minutos, y aquí está Luis Alberto Posada y esto es El Hijo del Gato Negro. Una tarde, tres minutos, los saludos musicales.

Una de la tarde, 7 minutos, una de la tarde, 7 minutos. Saludos musicales, por acá llega Don Rojas, señoras y señores. Saludos para toda nuestra gente allá en el campo, allá donde están a esta hora en el almuercito. Ahí al frente del surco, descansando un ratito después de la jornada de la media mañana, del mediodía. Y ya recargando energías, recargando la batería para aguantar hasta las 4 o 5 de la tarde, señores. Aquí nosotros les seguimos acompañando, les seguimos entregando la buena música. Son los 9:50 AM, los saludos musicales. 1 de la tarde con 8 minutos, 1 a 8 de la tarde.

Una de la tarde con 14 minutos, una 14 en la tarde para que llegue el gran Martín Elías. Y esto es El Látigo, señoras y señores, una 14 minutos. Los saludos musicales, 311-528-3800.

0: Y sigue la programación para todos ustedes a través de los 950 AM Armonía Boyacense. Es una 18 minutos, una 18. El siguiente espacio es arrendado al hermano Jesús. Bienvenidos.
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3: Amables oyentes, sean bienvenidos a este programa de curanderos ancestrales de Samayá. El Tata Mayor, el Hermano Jesús, les envía un gran saludo a toda mi bella familia que en este momento escuchan este programa. Es un programa de paciencia, de sinceridad, de amor por todas aquellas personas que han sido víctimas de la maldad del ser humano. El ser humano no tiene límites para hacer daño, para hacer brujería, para hacer hechicería. Para aquellas personas que han perdido la fe y la esperanza de un mañana mejor. ¿Por qué? Porque han ido a muchas partes buscando un alivio a su dolor y no lo han encontrado. Ojalá aquella persona que ya no cree en nada, que haya perdido la fe, venga donde el hermano Jesús, curanderos ancestrales de Samayá. He venido de Guatemala, por eso no me escucharon unos días, porque estaba haciendo el último ascenso que me ascendieron al Tata Mayor de los curanderos de Samayá. Esto es algo muy importante para mí, a la edad mía, 56 años de estar aquí en este medio, 74, 75, 75 años de vida que tengo. Hoy en día me siento una persona feliz, dichosa y alegre con todos ustedes porque estoy aquí con salud, con prosperidad para llevarlos para el camino que yo he vivido en la vida. ¿Cuál es ese camino? El camino de la reivindicación, de la paz, de la felicidad, el camino de la salud y la prosperidad. Porque sé que muchas personas que han ido a otras partes les dicen se va a ganar el chance, la lotería, se va a ganar una guaca. Eso es mentira. Si usted se pone a pensar y ve que esa persona le dice, mire, aquí le vamos a ritualizar un número para que se gane el chance o la lotería, pero tiene que traer tanta cantidad de dinero, eso es falso. ¿Por qué no se lo ganan ellos y en vez de venderle a usted el número? Póngase a pensar si le van a sacar una guaca, un tesoro. Tenga la absoluta seguridad que eso es mentira. Si le piden que empeñe la finca, que haga un préstamo, que haga para sacar tanta dinero, eso es falso, queridos hermanos. Estamos viviendo una era de maldad, de odio y de sentimiento, y aquellas personas le ilusionan la vida a usted que va a salir rico de la noche a la mañana. Entonces no es así. El hermano Jesús está aquí presto a servirles a ustedes con su salud. Aquella persona, por ejemplo, que está sufriendo de reumatismo, aquellas personas que ya no pueden caminar, que los nudillos de los dedos son como nudos de bordón, que las rodillas se le inflaman, que el dedo gordo se le inflama y no puede caminar, este reumatismo gotoso. Este reumatismo es dañino para la salud del ser humano porque va diezmando y es una enfermedad degenerativa que lleva directamente a la persona a una cama, muchas de las veces a una silla de ruedas, pero está bien eso, pero son los dolores que le da en el cuerpo a la persona cuando los huesos se están deformando a consecuencia de esa crisis de ese reumatismo. Entonces yo los invito para que ustedes tomen conciencia y se den cuenta que el único tesoro que Dios nos deja en la tierra es la salud. Plata, fincas, carros, eso es un orgullo. Pero la salud es el tesoro más preciado que Dios nos deja en la tierra. Y tenemos que buscar ese tesoro que es la salud, porque usted con salud es la persona más rica del mundo. Enfermo no vale 5 centavos. Yo los invito para que ustedes, queridos hermanos, tomen conciencia y se den cuenta de que día tras día esta enfermedad nos está tirando a la cama, a una silla de ruedas, a andar en muletas con un bordoncito. El reumatismo gotoso es directamente peligroso para tirarnos al cuarto del olvido. ¿Por qué motivo? Porque nos volvemos un estorbo para la familia, para los hijos. Gran cantidad de personas que hoy en día, póngame atención, han luchado para tener casa, carro, finca, ganadito, y llega una edad y los hijos lo meten a un ancianato o lo meten al cuarto de San Alejo, allá abandonado. Después de que usted ha trabajado tantos años, póngase a pensar eso, después de que usted ha trabajado tantos años tirado en una cama, en un ancianato o en un cuarto de San Alejo, y que le digan a usted, cállese allá, que usted ya le lleva un vaso de agua con una pastilla para que se le calme el dolor. Qué tristeza, mi dolor me ha dado a mí, que he visitado ancianatos, he visitado partes de geriatría donde tienen a las personas allá directamente la misma familia. No permita eso. No hay como morir con las botas puestas, con salud, con prosperidad. El día que Dios nos llame directamente a encontrarnos con Él, estaremos prestos para recibirnos allá, pero con salud, con prosperidad y con triunfo. 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

Nosotros continuamos con ustedes, mis oyentes. Seguimos de buena música para compartir hasta ahora, una 32 minutos. Aquí están los Alegre Vallenatos. Y esta es la Lora de Don Facundo. 3:33, 3 de la tarde, 33 minutos.

de la tarde, 37 minutos, una tarde con los 37 minutos sin que llueva, que llueva joropo. Aquí está Everto Ay Godoy. Y ando de 50 AM, Armonía Boyacense, es una 38 minutos.

0: Don Pedro Pinzón allá desde Ibagué, también ya sintonizadito, participando en nuestra radio 950M. Muchas gracias, don Pedro Pinzón. Buena tarde.
1: Don Jotamado, muy buenas tardes. Saluda a Pedro Pinzón acá de Ibagué para reportar sintonía y para que más o menos programen una canción. Con Nancy Acosta, mi querido Cascarrabias. Muchas gracias, una feliz tarde.
0: Igualmente para usted, Pedrito, feliz tarde allá a todos los amigos y oyentes en Ibagué, sintonizaditos con los 950 AM, una 42 minutos.

Una de la tarde, 45 minutos, una tarde con 45 minutos. Nuestros oyentes ahí conectaditos a esta hora de la tarde, disfrutando de nuestra programación de 50M. Dice por acá, muy buenas tardes. Hágame el favor y me regala la canción de los doctores El Chatarrero para saludar a don Heriberto Pinto, ahí en Bogotá, Santander. Una de la tarde con 45 minutos, los saludos musicales. Con gusto ya nuestra gente en Bogotá, Santander, ahí disfrutando nuestra radio 950 AM a 45 minutos.

Bueno, señores, y por acá, yo no sé, me dicen que el tema, que qué pasó con la canción, pero yo no sé si es que se la quedaron debiendo por la mañana, en el turno de la mañana, pero aquí está, señores, aquí está. No se preocupen que aquí le entregamos su tema musical. Jason Jiménez, esto es ¿Qué día es hoy? Una tarde con 49 minutos.

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1: Continuamos, señoras y señores, continuamos de buena música. Más éxitos que solita nos oyente. Por acá me dicen que la lengua sabrosa. Yo aquí matándome los ojos, sacándome los ojos para buscar la lengua sabrosa de don Jorge Velosa. Y no, es la lengua chismosa, mi querido amigo allá, don Gerardo. Don Gerardo Pinzón en Sincerada. Buenas tardes.
2: Buenas tardes, don Jota Amado. Habla aquí con Gerardo Pinzón de la derecha y los queremos que Sincerada. Hágame el grandísimo favor y me regala la canción de Jorge Velosa, La Lengua Sabrosa. Al grande favor y me la coloca. Gracias, muy amable.
1: Lo más chistoso es que me estaban saliendo las recetas de cocina con cómo preparar una lengua sabrosa. No, yo quiero el tema de la lengua chismosa. Muy bien, don Gerardo, un abracito para ustedes, nuestros amigos allá en Cincelada, norte de Santander. Don Jorge Velosa Ruiz, esta es la lengua chismosa, señor, 1:54.

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10: 2:01 p.m. Estos son los saludos musicales del viernes 12 de junio. Con gusto, señoras y señores, vamos entregando más música, más éxitos para compartir esta tarde bonita. 2:02 p.m. Aquí están las gaviotas, o mejor, de toda América. Esto es Gaviota Traidora. 2:02 p.m.

0: tarde, 5 minutos, 2 en la tarde con 5 minutos. Saludos musicales, 950 AM.
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0: La radio que te acompaña, 2 de la tarde con 5 minutos, 2 en la tarde, 5 minutos.

2 de la tarde, 11 minutos, 2 de la tarde con 11 minutos. Nuestros oyentes que van programando, van participando en nuestra radio 950 AM a esta hora de la tarde. Gracias por la sintonía, señores. Gracias por estar ahí acompañadito. Dice muy buenas tardes, señor Amado. Acá reportando desde Fusagasugá, Alfredo Ureña. Excelente programación. Por favor, me pide complacer con Amor Sagrado del Jardinero, la canción popular. Mil gracias y un abrazo. Igualmente para usted, don Alfredito Ureña. Era ya desde Fusagasugá conectadito, participando de nuestra radio 950 AM. Como siempre, fiel oyente, nuestra gente ya en Fusagasugá. Aquí está el Jardinero, la canción popular en este viernes a las 2:11 minutos. Amor.

fuimos, nos fuimos de clásicos, señoras y señores. Nos llega esta buena producción musical, unos covers muy bonitos, excelente trabajo. Esto se titula Domingo a Domingo y pues es un clásico ya con sabor a diciembre, pero ya se suena aquí en los 950 de Mi Armonía Boyacense, señores. Gracias a todos nuestros amigos, gracias a nuestra gente allá en Pesca, en Sogamoso, en Duitama, en Paipa. Todos sintonizaditos, todos participando de nuestra radio 950M. Pues le damos la bienvenida a esta gran agrupación, Los Clásicos. Donde tienen temas como este que suena bonito, Domingo a Domingo. Domingo a Domingo es un tema excelente, un merengue guapachoso sabrosito. Hay otro tema que titula La Contesta. También lo vamos a estar escuchando, lo vamos a estar saboreando por acá en los 950M también. Otro de los temas que viene en ese trabajo musical se titula Mosaico MP3. Bueno, vamos a escuchar el Mosaico también más adelantico, porque si viene como viene sonando de Domingo a Domingo, caramba, esto es para hacer la fiesta del San Pedro, la fiesta de San Juan, la fiesta de la primera comunión, del matrimonio, de la separación. Bueno, todas las fiestas con Los Clásicos, señoras y señores, en los 950M, 2 de la tarde, 16 minutos. Los dejamos ahí para que vayan conociendo la buena música. Y ya nos decían por ahí a través de nuestra línea telefónica que más adelantico estarían por acá haciendo la invitación esos grandes artistas, dándose a conocer y dando a conocer mucha más música, muchos más trabajos musicales, muchos más trabajos para dar a conocer a toda nuestra gran audiencia de los 950 AM. Pues saludito entonces, reiteramos, los clásicos allá desde Sogamoso, Duitama, Paipa, Sotaquira, creo también por ahí en Pesca, también saludito para ellos. Y nada, un abracito, escuchémoslos, Domingo a Domingo, señores, 2:17.

Domingo a domingo, señoras y señores. Y no olviden, los clásicos ya pueden solicitar ustedes a través del 311-528-3800. Esta bonita música parranderita, bonita, sabrosita, señores. Y en las hermanas Calle, esto titula La Jarretona, tema que solicita por ahí don Giovanni Mota. Dice, para saludar a William Ruiz, aquí en Madrid, Cundinamarca, la familia. También para saludar a, por ahí, para saludar a Espinosa en Madrid, Cundinamarca también. El hombre se encuentra en el depósito camellando berracamente, dicen por ahí. Bueno, muy bien, don Giovanni Mota, cordial saludo para usted, gracias por acompañarnos. Me dice que de las hermanas Calle, algo de las hermanas Calle, La Jarretona, 2 de la tarde, 21 en la tarde.

2 de la tarde, 24 minutos, 311-528-3800. Dice por acá, buenas tardes, Armonía Boyacense. Un saludo para la amiga Elena, a mi querido esposo Giovanni del Pilar. Giovanni de Pilar, o de parte de Pilar, debe ser. Desde la vereda San Francisco en Cundinamarca, con la canción Así es la vida, señor. Gracias por acompañarnos allá en San Francisco, Cundinamarca, vereda San Francisco. Uno nos dice de qué municipio. Cordial saludo para Giovanni, de parte de Pilar, también por ahí para Elena, la amiga, ahí sintonizadita de ellos con los 950 AM.

0: 12 de la tarde con 29 minutos son los saludos musicales y por acá ya desde Jardín, Antioquia, están sintonizaditos. Muy buenas tardes.
1: Muy buenas tardes, armonía boyacenses. Tan amables me pudieran colocar sobre una cruz del Dueto América. Oyentes aquí en el Alto de las Flores, Jardín, Antioquia. Muchas gracias.
0: En el Alto de las Flores, allá don Jorge Marín, ahí conectadito, disfrutando de nuestra radio 950 AM. 229 minutos.

0: Y don Ángel Moreno, allá sintonizadito en la ciudad de Bogotá, disfrutando también de nuestra programación. Don Ángel, muy buena tarde.
1: Buenas tardes, Jotica. Muchas bendiciones. Un saludo ahí para la familia Moreno en su achoque. A la señora Mayra, un saludo muy especial, un abrazote. Jotica, me hace el favor y me complace con el disco de Loreto Vallenato, ¿esto? La seña, me hace el favor. Un saludo ahí para Humbertico Camacho, que se recupere de esa operación que le hicieron, y un abrazo a la distancia. Y un saludo ahí para los oyentes y oyentes. Gracias, Otita. Muy amable, y un abrazo a su merced también muy especial. Muchas gracias.
0: Ángel Moreno, igualmente para hacer un saludo afectuoso, gracias por acompañarnos. El tema lo hace es Bovea y sus vallenatos. El tema es de Bovea y sus vallenatos. No los alegres vallenatos, sino Bovea y sus vallenatos. Y esta es la seña, señores. Gracias por acompañarnos. A ver, en Subachoque, full sintonía, 2:33 minutos.

Por acá llega Juan Camilo, señoras y señores. Esto es Volveré, 2 de la tarde, 37, 36 minutos en la tarde. Saludos musicales, 311-528-3800.

2 de la tarde, 39 minutos, 2 de la tarde, 39 minutos, seguimos de más música, los oyentes ahí conectaditos, participando en este viernes 12 de junio, 2 de la tarde, 40 minutos.

La tarde 44 minutos, más oyentes participando por acá, nuestros oyentes sintonizaditos en Miraflores. Buenas tardes, Armonía Boyacense, reportando la sintonía Jimmy Martínez desde Miraflores, Boyacá, vereda Zuna Bajo, trabajando en el Tomatico. Me regala el tema, un tema de Jimmy Gutiérrez, dice por ahí mi querido amigo don Jimmy Martínez allá desde la ciudad de Los Ocobos. Muchas gracias por acompañarnos, él trabajando en el Tomatico. Bueno, un abrazo cordial para todos ustedes. Aquí está Jimmy Gutiérrez. Esto es a partir de hoy, 2 de la tarde, 44 minutos.

0: Escuchamos a don Juan Bautista Molina Ortiz, el sintonizadito también disfrutando nuestro radio de 50M. Muy buena tarde.
1: Don Jota, lo llamo desde aquí, desde casita. Hace ratico, hace por ahí una horita llegué, me sintonicé. Y aquí estoy molestándolo para que me regale el temita La Media Cobija, hombre, que es que ese tema, pues sí, realmente espectacular. Ahí se lució ese Héctor Helber. Y más adelantico me lo molesto, don Jota. Usted sabe que yo aquí cuando estoy en la casa soy muy cansón con usted. Gracias pues y feliz tarde.
0: Estamos, Juanito, bienvenido a casita, bienvenido a las 9:50, 2:49 minutos, Héctor Helbes y La Media Cobija.

tarde, 57 minutos, 2 de la tarde, 57 minutos desde Bogotá, full sintonía, dice, hola amigo locutor, muy buenas tardes, por favor me puede regalar la canción de Rodolfo Aicardi, Se va a la vida, muchísimas gracias, feliz tarde, señora María Cristina Pineda, ya sintonizadita también allá en la capital colombiana, disfrutando de los saludos musicales, 2.57.

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5: 3 de la tarde, 3 minutos, 3 de la tarde con 3 minutos. Son los saludos musicales de este viernes 12 de junio. Seguimos de más música y programación que ustedes hacen a través de nuestra línea telefónica 311-528-3800. El cordial saludo para todos ustedes. La música popular a esta hora a cargo de don Albeiro Rincón. Y si me olvida, que me olvide, 3 de la tarde, 3 minutos.

Seguimos de la música, por acá llegan los doctores de la Carranga y me reporte de sintonía de la señora Mayra Niño allá desde Subachoque. Jotica, buenas tardes, reportando la sintonía desde Subachoque, me hace el favor y me regala la canción Se nos pasa el tiempo con los doctores de la Carranga. Muchísimas gracias, Dios los bendiga, excelente tarde. Un abracito para usted, señora Mayra, también cordial saludo, gracias a nuestra gente en Subachoque, Cundinamarca, allá conectaditos con los 950 AM.

0: 3 de la tarde, 11 minutos, 3 de la tarde, 11 minutos, avanza la tarde, señoras y señores, seguimos de más música para todos ustedes, por acá nuestros oyentes que van reportando a través del 311-528-3800, don Pablo Campos, desde Villa Pinzón.
1: Buenas tardes, don J. Amado, reportando sintonía, Pablo Campos, del municipio de Villa Pinzón, Cundinamarca. Saludar a todos los oyentes, al Menoso, saludar a don Genaro Toa y a la señora María Jesús Navarrete, en contacto con la marca. Don Jaime Rodríguez, aquí en Villa Pinzón, la Gría Sonza. Hágame el favor y me regala el temita musical de la Patrulla 81, si vieras cuánto. Gracias, buenas.

13 en la tarde, 21 minutos, 13 en la tarde, 21 minutos, dice por acá nuestros oyentes que van dejando sus notas de voz, don Nelson Fonseca, o sus notas escritas, don Nelson Fonseca, ya desde Sogamoso, dice por acá, muy buenas tardes, reportando la sintonía del batallón Tarqui, Nelson Fonseca, hágame el favor y me regala la canción Luz Mari, muchas gracias, bueno, con gusto, señores, allá en el batallón Tarqui de Sogamoso, ya está sintonizado don Nelson Fonseca, disfrutando de nuestra programación de 50 de los saludos musicales.

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0: Sí, señoría, nosotros continuamos de buena música, 3 de la tarde, 26 minutos, 3 de la tarde, 26 minutos, allá desde Zetaquira, sintonía de don Milciades Moreno. Muy buenas tardes, señor.
1: Buenas tardes, Jutica, ¿qué más, cómo le ha ido?
0: Bien, señor, muchas gracias.
1: Reportando sintonía aquí de Zetaquira, Boyacá, Milciades Moreno. Hágame un favor, fueras tan amable y me complaciera con el disco de Reynel y Sasa, Por Iluso. Gracias y una feliz tarde. Dios les bendiga.
0: Gracias, señor. Allá desde Zetaquira, sintonía de los 950 AM, don Milciades Moreno. Aquí está Reynel y Sasa y Marisela Molina, Por Iluso.

0: la tarde, 29 minutos, 3 de la tarde con 29 minutos, saludos musicales, viernes 12 de junio, señoras y señores, aquí seguimos de buena música. Don Carlos Rojas, don Carlito, buenas tardes.
1: Don Iván, muy buenas tardes, ¿cómo está?
0: Hola, Cojota.
1: Reportando sintonía desde Usme, Cundinamarca. Hágame un favor para un saludito aquí, los obreros de don Giovanni. Para saludar a don Héctor Rojas y a don Giovanni Fernández. Mi guitarrita de los guitarrita de los doctores de la Carranga, muchas gracias.
0: Mi guitarrita puntera con los doctores de la Carranga, se le cortó el primer audio y nos dejó ahí como los terneros. 3 de la tarde, 10 minutos, 3 en la tarde, 10 minutos.

3 de la tarde, 35 minutos, por acá llega la pandilla del Río Bravo y esto es la dieta, señoras y señores, 3:36 minutos, la recomiendo, muy buena.

0: de más música para todos ustedes, oyentes que van participando, marcando el 311-528-3800. Muy buena tarde.
1: Buenas tardes, vea, un saludito para la señora Millán, Yamile Millán, en Moniquirá, Boyacá, de parte de un amigo, la canción Mi Primer Amor, Los Chiches de Vallenato.
0: Bueno, señor, con mucho gusto, 3:39 minutos, los saludos musicales.

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1: 3:47 minutos, 3 de la tarde con 47 minutos, son los saludos musicales. Pueden programar a través del 311-528-3800, 3:48 minutos.

3 de la tarde, 55 minutos, 3.55 minutos en los saludos musicales del viernes 12 de julio. Seguimos de más música, señoras y señores. Saludito para toda nuestra gente en los llanos orientales, en la tierra plana, ya conectaditos con la buena radio, la buena música.

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4: 4 de la tarde en punto, 4 de la tarde en punto, viernes 12 de junio. Seguimos de más música, más éxito para todos ustedes, mis oyentes conectaditos con la 950.

tarde, 3 minutos, 4 de la tarde, 3 minutos. Los oyentes reportando la sintonía. Dicen por acá, el saludo para la señora Estefanía Fetiva en Huasca, Cundinamarca. Muy buenas tardes, su merced. Por favor, me regala la canción La Cucharita. Listo, con don Jorge Velosa, ya la traemos por acá. Y don Nelson Alexander Neira, desde Mogote, Santander, reportando la sintonía desde Jordán, Santander, para saludar al famoso Carlos y a la señora Mariela con la canción La Cita de Amor de los Hermanos Amados, de Jacinto y sus hermanos. Con gusto, señores, aquí en los 950M les complacemos. 4 o 3 minutos.

de la tarde, 12 minutos, 4 de la tarde, 12 minutos, porque llegan los chiches del vallenato nuevamente, dice nuestro oyente. Muy buenas tardes, para que me haga el favor de colocarme la canción Ceniza Fría de los Chiches del Vallenato. Una fiel oyente desde Guaduas, Cundinamarca, verdad, campeona, ya disfrutando también a todo volumen con los 950 AM Armonías Boyacenses 413.

4 de la tarde, 17 minutos, 4 de la tarde con 17 minutos, saludos musicales, dice, una hermosa tarde, les dé Dios, señores de Armonía Boyacenses, quisiera escuchar Los Altares, gracias, si es posible escuchar los dos temas, bueno, un solo temita, porque tenemos bastante petición musical, gracias a Dios, ahí están todos nuestros oyentes programando y participando. Gracias por su atención desde San Bernardo, Cundinamarca, Vereda Andes, Alicia Jiménez. Con mucho gusto los escucho. Gracias, señora Alicia, ya desde Andes, Cundinamarca, en el municipio San Bernardo, Vereda Andes, allá ellos conectaditos con los 950 AM.

La señora Estefanía Festiva, allá desde Guasia, Cundinamarca, también ahí disfrutando de la programación. Ella quiere escuchar a don Jorge Velosa y los Carrangueros de Ráquira. Esto es La Cucharita, 4 de la tarde con 20 minutos.

24 minutos, 4 de la tarde con 24 minutos, saludos musicales. Dice por acá los oyentes que van a ir programando a través del 311-528-3800. Muy buenas tardes, don Jotica, saludos para todos. Y para que me haga el favor y me regale la canción La Veterana, saluda a Jacinto Castillo desde Orocue, Casanare, allá en Orocue, cordial saludo también. Gracias por estar ahí conectaditos con los 950 AM.

4:28, seguimos de música. Don Vicente Israel Otárola dice muy buenas tardes, Jotica, para saludar a María del Carmen Fonseca con motivo de su cumpleaños. Hoy día viernes 12 de junio, saludos a sus compañeros Juan Rodríguez, de sus hijos, tíos, primos y demás familiares residentes ellos ahí en el sitio del Avispero de Churubita en Samacá. Por favor, el tema día de cumpleaños con los Juanes. Gracias, don J, y feliz turno. Igualmente para usted, don Juan, don Vicentico, don Vicente Israel Otálora, allá desde Samacá, disfrutando de nuestra radio 950M para la cumpleañera, doña María del Carmen Fonseca. Felicidades, que cumpla muchos, pero muchísimos años más. Dios le bendiga y que le regale mucha, pero mucha salud.

0: 4 de la tarde, 32 minutos, dice por acá los oyentes que van participando en esta radio. Buenas tardes.
1: Buenas tardes, reportando sintonía desde el piso Santander. ¿Me puede complacer con la canción Cariñito de mi Hija?
0: Listo, señores, con mucho gusto en Silos Norte de Santander, ahí conectaditos con los 950 AM.

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1: 4 de la tarde, 35 minutos, ahorita para nuestra gente en Turmequea, ya disfrutando también de nuestra programación 950M, ahí en Penta Quemada, 4:35 minutos.

0: 4:39 minutos en la tarde, 4:39 en la tarde, saludos musicales, 950 AM.
1: Mi Rosita, buenas tardes, acá sigue en total sintonía de Armonía Ruy Ascensi. Dios me lo bendiga siempre y quiero escuchar la canción Hay un Lirio. Lo hace Antonio Aguilar, gracias, linda tarde, acá sigo en total, total sintonía.
0: 4:40 minutos, los saludos musicales.
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¿Cómo le ha ido, compadre? ¿Cómo ha estado, compadre? ¿Cómo que dice el güey de don Pedro? ¿Cómo ha estado? ¿Bien? ¿Cómo, compadre? Échame un tequila, compadre. Compadre, ayúdame a cantar esta cancioncita. Ándale, pues, compadre. Venga para acá, compadre.

0: Hombre, compadre, no sea bueno, se equivoque, compadre. Ah, pues, vamos a ver.
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0: Sí, señor, ahí estaba ese buen tema para compartir a esta hora de la tarde. Por acá nuestros oyentes conectaditos siguen disfrutando de nuestra radio 950 AM.
1: Muy buena tarde, don Jotica. Le habla Edilberto de aquí de Gachalá, Cundinamarca. Excelente programación.
0: Muchas gracias.
1: Quisiera que me hiciera el favor de regalar el tema El Gato Negro de el maestro Luis Alberto Posada. Gracias. Gracias, buena tarde.
0: Igualmente, señor, muchas gracias a ustedes por acompañarnos. El hijo del gato negro, 4:47 minutos.

0: Y seguimos de más éxitos, de más peticiones musicales por acá. Seguimos de reportes a esta hora de la tarde.
1: Abutico, buenas tardes. ¿Cómo me le acaba de ir? Aquí con Vicente Herrero, tal hora desde el sitio del Avispero Jerez, Churubita. Para saludar a mis vecinos, don Albeiro Jerez, señora y familia. Para don Juan Rodríguez, señora y familia. Para la señora María del Carmen Fonseca, que se encuentra cumpliendo un año más de vida. Gracias a Dios que le vaya bien y que mi Diosita les socorra muchos años más de vida y salud y todo, que sea dicha y futuro y progreso. Y el saludo para don Hernando, don Alfonso Toribio, para Marco Fielo Talora y compañeros de Horno Colmena, y para la señora Aura Cecilia Jerez, y mis hijos, don Pedro Alirio, Luis Palmenio, José Agustín, María Antonia y Luis Palmenio, aquí en la vereda de Churubita, sitio del Avispero, y para en Guachetá, Cundinamarca y Cali. Y para saludar a mi primo Blachi Batalla, don Pedrito Vargas, don Juan de Jesús Mendoza, don Pablo Jerez y del grupo Chimbalú. Y allá para don Genaro Toy, la señora María Jesús Navarrete y todos los demás oyentes que nos están escuchando en Armonías Boyacenses. Y para Alejandra Briseño en el barrio del Voto y para demás amigas ahí en el Venado y en la Cumbre. Colóqueme el disquito, ¿qué te parece? Muchas gracias, don Jotica Amado, que tenga buena tarde y feliz turno.
0: Muchas gracias, señor. Muchas gracias por acompañarnos. 4:56 minutos.

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1: Tenemos las 5 de la tarde, un minuto, nos conectamos con Radio Santa Fe y El Cantinazo. Nosotros ya regresamos a nuestra programación.
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5: A través de Radio Santa Fe, 1070 AM, Servicios Sociales y Clasificados, atención. Eunice Cuellar debe comunicarse con Luis Alfonso Arboleda. Llame al 317-419-2572. 317-419-2572. Se vende casa en el sur de Bogotá, en el barrio Floral, y atención. Es una casa de 120 metros cuadrados. Pueden comunicarse al 311-504-6565. 311-504-6565.
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1: Si hablamos de trovadores, aquí tienen el primero. Venga para acá, Corozo. Trove, trove, compañero.
2: Bueno, compañeros, 5:08 p.m, 8 minutos. Los oyentes están ávidos de escuchar sus trovas.
3: Sí, sonido.
4: A ver.
2: Bueno.
4: ¿Quién va? ¿Profe, está ahí?
2: Arranquen los dos. A ver, dense una pela
4: pero,
2: los
4: pero
2: dos.
4: ¿Pero qué le vamos a trobar?
2: No, a lo que arranque. A ver, arranquen.
3: Voy yo.

0: La cosa siempre está buena y aquí no se puso feo, porque es puente festivo y yo me voy de paseo. Le trobo al compañero, le trobo al Galucía, le trobo a la gente que está en la sintonía.
1: Bien, yo va bien. Bueno, profe, ¿ya llegó?
2: Aquí estoy, sí.
1: Listo.
2: Oiguita, escucha el audio que te envié, porfa.
1: Bueno, listo. Entonces, ¿quién va y quién se pega?
2: Aquí voy, ¿quién se me pega?
0: Don Hermes.

0: un balón, porque hace mucho que no hago ni siquiera un gol. Le cuento al compañero que yo aquí toda la rimo, a la gente que se fue a disfrutar el festivo.
1: La verdad yo a usted lo invito a que se compre un balón, a que se ponga usted las pilas y deje de ser buhón. Lo invito para Ocaña, nos vamos a San Pedriar, nos miramos el mundial y usted se me va a casar.
2: Que va el viejito y se pega a Giovanni.

0: ni tengo tiempo de descansar. Esta trova está extraña, a veces no hay quien me la abra. Dígame, Olguita, si el festivo usted tiene la palabra.
1: El lunes festivo Giovanni viene y trabaja, porque el profesor Eduardo pues se saca pues la plata.
2: Ay, ay, ay, Olguita, eso sí le sale. Eso sí le eso sale sí perfecto.
1: Y si no, pues lo cogemos. Bueno, profe, vamos con música. Vayan pues, tomen tintico, tomen necesitas. Bueno, ya volvemos.
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1: Bueno, noticias en estos momentos en materia de movilidad en Bogotá. Les contamos que finalizan las maniobras y el camión parado es retirado de la avenida calle 80 con carrera 119, sentido oriente-occidente. Ahí había afectación, había trancón. También hay, bueno, esto era lo que se estaba presentando. Y otro hecho en la avenida Américas con carrera 50. Ahí hay trancón en este instante en Bogotá.
2: Giovanni Sepúlveda, gracias, 521, profe. El profesor Eduardo ya viene.
3: Ya, aquí estoy, aquí estoy.
2: Ya,
3: aquí estoy,
2: bueno, ahorita. Profe. Mañana doblete, profe, y ya están listos, programados los oyentes. Los que no pueden llamar, profe, no pueden agendar el espacio. Como van llegando, profe, usted los atiende.
3: Sí, así es. Quiero saludar al señor Félix en Caparrapí, Cundinamarca, les cuento. Él es paciente de La Dorada Caldas y es un muy, pero muy feliz ganador de 150 millones de pesos. Lo felicito, don Félix. Dios me lo bendiga, me lo proteja con el 5588 de la Boyacá. 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Quiero hablar para la gente de Chiquinquirá, Boyacá, porque los premios, maratón de premios, ahorita para el próximo miércoles 17, martes 16 en la Mesa Cundinamarca, jueves 18 para toda la gente de Garagoa, Boyacá. Hay mucha gente escéptica que le daña la fe a los demás. Por eso es tan importante no compartir el número, no comentarle nada a nadie, a esta gente que juega, que trabaja y no progresa. Esta persona que dice, profe, mire, yo me compro chance, rifa, lotería, nunca me gano nada, día tras día empeoro. Hay que cambiar la suerte, hay que mejorar esa vida oscura y negativa. 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Dios dijo, ayúdate que yo te ayudaré. Cuando los fracasos económicos golpean la puerta de su casa, puede ser porque usted es víctima de la maldad o de la brujería. Recibo a los oyentes. Muy buenas tardes, ¿con quién hablo?
4: Hola, profe, muy buenas tardes, ¿cómo está su merced? Le llamo por acá desde Maripí, Boyacá, paciente suyo de Chiquinquirá.
3: Maripí, Boyacá. Un abrazo para la gente de Muso, Coscueso, Tanque, Equipa, Florian, La Belleza. Un abrazo, San Miguel, los pacientes míos de San Miguel, cordial saludo. Próximo miércoles, todos en Chiquinquirá, Boyacá. ¿Cuál es su testimonio, hermano?
4: Profe, ya te comentaba, yo actualmente me dedico acá y estoy trabajando en una finca ganadera, profe, más que todo en el sector del ordeño, profe, pero pues yo le comentaba que nosotros tenemos una niña pequeña de 4 mesecitos, profe, pero lastimosamente no ha estado muy bien de salud, profe, ya le dio bronquitis, y se sabe que ese tema, pues, además de ser una niña pequeña, el tema económico es complicado, mi esposa tampoco puede ayudar porque tiene que estar pendiente de ella, profe, y pues, profe, la verdad estaba desesperado porque yo le comentaba que mi patrón a veces era un poco humillativo, él cuando estaba de mal genio lo trataba a uno malo como quisiera, y la verdad eso pues lo hace sentir mal a uno, profe, porque pues uno tiene sentimientos, y profe, la verdad yo quería comprar mi tierrita, profe, yo fui, lo visité, usted me hizo una limpieza, usted me hizo un tratamiento, profe, y usted me dio ese jabón de la tranquilidad, porque yo le contaba que habían días que ni dormía, profe, en serio, qué bendición, ahora ya puedo descansar, y pues, profe, usted me vendió la dupla de la esperma negra, yo la encendí tal cual como usted me dijo, profe, y los resultados fueron inmediatos, profe, la energía cambió muchísimo, mi niño ya está mucho mejor salud, profe, y quiero contarle además, profe, que con mucho esfuerzo yo compré el premio programado y gracias a Dios y gracias a usted, yo fui ganador de 150 millones de pesos, profe, con la Cruz Roja, con el 5545.
3: ¿Qué le dice a la gente incrédula?
4: No, pues, profe, a que vayan, lo visiten, usted es muy bueno y efectivo, muchas gracias.
3: ¿Cuánto se ganó en Maripí, Boyacá?
4: 150
3: millones. Ese premio me encanta. Gracias por llamarme. 321-320-0140. Todos mis pacientes de Chiquinquirá. 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
2: ¿En cuál chiste vamos, profe?
3: Vamos en el chiste número 4.
2: Uy, profe, espere porque es que yo acá cometí un... Bueno, o sea que el anterior fue el 13, espéreme porque cometí un improperio, profesor Eduardo. Bueno, vamos para el... ¿Para qué chiste vamos? ¿Para el 4?
3: No, estamos en el 4, vamos para el 5.
2: Para el 5, aquí está.
5: Amigas y amigos del Cantinazo de Radio Santa Fe 1070M, muy buenas tardes, Mercedes, ¿cómo va la vida? Con Eddie Aguilar desde Cogua, Cundinamarca, para un chistecito en la tarde de hoy. Muchas gracias por la oportunidad, primeramente. Un señor donde el psiquiatra llegó y dijo, ay, doctor, doctor, lo que pasa es que yo últimamente he tenido tendencias pirómanas, ¿qué hago? Y el doctor le dijo, primero llame a los bomberos, auxilio. Dios los bendiga, muchas gracias.
2: Bueno, profe, continuamos, profe, la invitación mañana, Mariquita Tolima y la Dorada Caldas.
3: Así es, Olguita, todo está listo para mañana en Mariquita Tolima, hospedaje La Flor del Tolima, mañana en Dorada Caldas, Hotel Balcones de San Diego, el próximo domingo en Ibagué. Doña Rubiela en Ibagué, ella está por el sector del Salado. Me dice, profe Eduardo, no soy capaz de hablar en la radio, pero le cuento que por fin me cayó el numerito que usted me dio. Con el 3299, en la jugada 35, me gané 30 millones de pesos, profe. Estoy muy contenta, mi Dios le pague. Nos vemos el domingo en Ibagué. Claro que sí, allá voy a estar. Ya pueden separar la cita, ya pueden separar el turno, pueden darse esa oportunidad. Hablo para aquella persona que cree, que tiene fe. Hablo para esta persona que quiere mejorar en todos los aspectos. Usted que está impotente, ciego, calvo, aburrido, estresado, mal económicamente, dese la oportunidad de sacar adelante su familia, sus seres queridos. Yo me comprometo a ayudarlo. Yo no hago milagros, pero puedo cambiar esa suerte oscura, negativa, de fracaso y de pobreza. ¿Por qué hay tanta pobreza en su vida? ¿Por qué usted trata, lucha, se esmera, golpea, le tiran la puerta en la cara? Mucha gente que pierde la fe. Hoy, era que me decía, profe, yo soy escéptico, yo soy incrédula, pero quiero salir adelante, tengo un lote que me regaló un tío, quiero construirlo. Le dije, bueno, la única forma es pagar deudas y ponerse las pilas y bloquear, porque la propia familia, siendo familia de ella, le están haciendo porquería, le están haciendo cosas. Ahí es donde yo les digo, la maldad está muchas veces en la casa, con el primo, con el yerno, con el cuñado, con el mejor amigo, con el vecino. Cualquier persona le puede hacer porquerías a usted para que le vaya mal, para que usted se enferme y para que no progrese. Llamen, separen el turno con mucho cariño. Yo atiendo al que cree y al que quiere. Lo repito todos los días, aquí nadie puede venir obligado. 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Vamos con un boletín de noticias y ya volvemos.
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2: Son las 5 de la tarde, 30 minutos. Boletín informativo a través de Radio Santa Fe 1070 AM. Otorgan libertad condicional a ex magistrado Gustavo Malo, condenado por el cartel de la toga. La sala especial de primera instancia de la Corte Suprema de Justicia concedió la libertad condicional a Gustavo Enrique Malo Fernández, ex magistrado de la sala de casación penal de esta corporación, condenado por los delitos de concierto para delinquir, cohecho propio y prevaricato por omisión. En la evidencia, la sala, al resolver la impugnación formulada contra el auto juzgado 32 de ejecución de penas y medidas de seguridad de Bogotá que le había negado la libertad condicional, realizó un estudio integral de los presupuestos exigidos para su concesión y, tras verificar el tiempo de pena ejecutada, valorar favorablemente el proceso de resocialización durante la ejecución de la condena y considerar el concepto emitido por el establecimiento penitenciario, concluyó que se encontraban satisfechas las exigencias para acceder al citado subrogado. Carlos Martínez, a esta hora también con información, 5 de la tarde, 31 minutos. Durante esta temporada de días festivos, la terminal de transporte de Bogotá proyecta la salida de 190 mil viajeros solo en este puente de fin de semana, Carlos.
6: Y es que con el inicio de una de las festividades más importantes de mitad de año, como es el Festival del Bambuco en el departamento de Huila, al igual que la Feria Nacional Ganadera en la ciudad de Montería, la terminal de transporte de Bogotá, junto a 85 empresas de transporte intermunicipal aliadas a esta operación, se encuentra lista para movilizar a más de 190 mil viajeros en lo que tiene que ver con el puente festivo del Sagrado Corazón entre el 12 y el 15 de junio. Según el gerente de la terminal de transporte, Rafael Hernández, este año festividades como la de Montería marcan la diferencia y en lo que tiene que ver con la implementación de tecnologías sostenibles y prácticas amigables con el medio ambiente.
7: Ya está en marcha y en la terminal de transporte de Bogotá estamos listos para conectar a más de 1.8 millones de viajeros con sus destinos favoritos. Desde el viernes 5 de junio y hasta el lunes 13 de julio. Durante este periodo, marcado por cuatro puentes festivos, nuestras tres sedes operan con capacidad reforzada para garantizar una experiencia de viaje segura, cómoda y eficiente.
6: Y es que además de la ciudad de Neiva y la capital del departamento de Córdoba, los destinos más solicitados para este fin de semana y los puentes venideros serán Girardot, Sogamoso, Ibagué, Cali y por supuesto la ciudad de Fusagasugá en Cundinamarca.
7: El día de mayor movimiento será el sábado 27 de junio, cuando se proyecta la movilización de más de 99 mil pasajeros. Según las empresas transportadoras, los destinos con mayor demanda son Sogamoso, Girardot, Cali, Ibagué y Fusagasugá. Mientras que también se espera una importante afluencia de viajeros hacia ciudades como Neiva, impulsando el turismo.
6: El gerente de la terminal de transporte, Rafael González, recordó la importancia de viajar legal y de manera segura. Asimismo, hizo una invitación especial a quienes se dirigen hacia los Llanos Orientales para que utilicen el punto de embarque autorizado en el sector de Yomasa.
7: Encuentros familiares y la economía regional. En la terminal seguimos trabajando para que miles de historias comiencen con un viaje seguro, conectando a Bogotá con más de 600 destinos en todo el país.
6: Finalmente, el gerente general recomendó estar atento en lo que tiene que ver con la compra de tiquetes, hacerlo de manera legal en los puntos autorizados, estar atentos a cualquier tipo de estafa, especialmente en los alrededores de la terminal de transporte, preparar el viaje con anticipación y, por supuesto, tener lo necesario en lo que tiene que ver con la autorización para el traslado de menores de edad. Recuerde que esta información la puede consultar en otra página, www.santafe.com.
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1: Atención a las noticias a esta hora a través de el Cantinazo de Radio Santa Fe. Bueno, pues hay información preciso sobre el gobernador de Antioquia, Andrés Julián Rendón. Pues radicaron una queja disciplinaria por presunta participación en política. Buscan la suspensión del gobernador de Antioquia. La queja está sustentada en declaraciones que dio el mandatario departamental sobre el presunto constreñimiento al electorado en varios municipios de Antioquia. Pues bueno, ya entra el gobernador de Antioquia en esa tómbola, digamos, donde está la participación en política.
2: Listo, Jova, gracias. Profe, domingo 14, rumbo a Ibagué, desde las 8 de la mañana hasta las 11 de la mañana, premios programados, reactivadores, las limpiezas, profe, las gotas quitavicio, las plantillas, ¿qué más encuentran en Ibagué y mañana en el doblete, Mariquita y Dorada Caldas?
3: Así es, Olguita, hay mucha gente que está lista para mañana en la ciudad de Ibagué, en Dorada Caldas y en Mariquita Tolima, el domingo voy para Ibagué. Separen la cita, la persona que está enferma, la persona que está agobiada, la persona que le ha ido mal económicamente. Tengo excelentes tratamientos que le pueden cambiar la vida. Hablo para usted que tiene fe, hablo para usted que cree en Dios, que quiere cambiar esa vida oscura de fracaso y de pobreza. 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Atiendo allá en Garagoa desde las 7 de la mañana hasta las 10:30, en Chiquinquirá, Boyacá, el día miércoles. El día miércoles es el momento para que se den la oportunidad a estas personas, a mi amigo José, que se ponga las pilas, que hagan el tratamiento, que hagan la limpieza, que se quiten la sal, que mejoren la suerte. Hay mucha gente que solamente espera ganar y yo no hago milagros. 321-320-0140, ya pueden separar la cita, 321-320-0140. Recibo a los oyentes, buenas tardes, ¿con quién hablo?
4: Dari Caicedo.
3: Doña Luz Dari, ¿dónde llama?
4: Profesor, estoy llamando acá de Ibagué, Tolima.
3: ¿Qué hacen Ibagué, doña Luz Dari? Todo está listo para Ibagué. Ibagué me espera este domingo. Gran fiesta en Ibagué, el lunes festivo tiene en Bogotá, no se le vaya a olvidar. ¿Cuál es su testimonio?
4: Ya, profe, yo lo visité hace un tiempo, profe. Yo le he comentado a usted que, pues yo tengo un hijo, profe, y pues desafortunadamente mi hijo se separó de la esposa y pues empezó a consumir droga, profesor, y cayó en el trago. Entonces pues a mí me recomendaron visitarlo a usted, profesor, y pues yo también tengo un restaurante, profe, y mi restaurante iba en picada, profesor, y pues afortunadamente, profesor, usted me dejó las gotas quitavicio, usted me ayudó mucho también con el restaurante, profesor, me dio todos los riegos y todo, yo hice las cosas así como usted me lo dijo, y profesor, quiero contarle que con el 0025 me gané 90 millones de pesos la semana pasada, profe.
3: ¿Qué le dice a la gente que duda?
4: Ay, no, profe, que lo visiten. Vea, yo lo visité, profesor, y créame que estoy aterrada porque la verdad yo no le tenía tanta fe y mire, gané, profe.
3: Gracias por llamar, Dios me la bendiga, nos vemos en Ibagué. Hay gente que dice, y es real, hay gente que duda mucho, que vive con gente escéptica, con gente atea, con gente incrédula, y se deja meter cizaña en la cabeza, pero hay que buscar alternativas, hay que buscar opciones. Dios dijo, ayúdate que yo te ayudaré, es un adagio popular, pero es la realidad de la vida, uno no se puede quedar esperando, hay que buscar opciones, el que golpea le abren, y yo siempre lo digo, para el que cree y para el que quiere, respetuosamente, porque no podemos obligar a nadie, es la persona que quiera, es una oportunidad. Solamente les digo que son 26 años, en esta emisora, 26 años hablando en diferentes emisoras a nivel nacional, en televisión, la gente me conoce y hago lo que humanamente puedo. 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
2: Profe, chiste número 6.
3: Así es.
5: Un viejito llegó a una consulta médica.
6: Doctor, doctor, buenas tardes. Doctor, antes que nada, ¿usted qué opina de las propagandas de televisión?
5: No, señor, póngase serio. Yo aquí no estoy para hablar de ese tema. Más bien, ¿de qué sufre usted?
6: Dijo, parece que estoy sufriendo por los síntomas, estoy sufriendo de gastritis.
5: Y le dice el médico, ¿gastro qué?
2: Bueno, profe, vamos con el 7.
7: Muy buenas tardes para toda la mesa de trabajo del cantinazo. Resulta que entra el campesino del médico, le dice: doctor, imagínese que mi mujer cree que está enferma, cree que le duele la cabeza, cree que tiene gripa, cree que le duele el cuerpo. Y le dice el doctor: ah, ella lo que tiene es sugestión. ¿Sugestión? ¿Cómo así, doctor? Sí, que ella cree que está enferma, pero no está enferma. Ah, bueno, gracias, doctor. Y se fue, y se encontró el doctor como a los 3 meses al campesinito. Y le dice: ¿y cómo siguió su mujer? No, imagínese, doctor, que ahora cree que está muerta.
2: ¿Qué opinaba, doctor Navarro?
8: Bueno, eso es un centro de todas las disonancias. Bueno, a mí me gustó, ¿no?
2: Sí.
8: Bueno,
2: sí,
3: está bueno. Ese es el 7, ¿no?
8: Tú sos un tonto muy alto.
2: Sí, sí. Ese es el 7. Vamos con música. Ya volvemos, profe, ya volvemos. Esta canción, profe, se llama Siempre te voy a querer.
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1: Ustedes saben que hace pocos días despidieron del diario El Tiempo a Gabriel Meluc, uno de los periodistas deportivos más importantes del país. Y bueno, pues después salieron algunas personas a decir en redes sociales, como está, se está volviendo pues como una tendencia, que lo habían despedido por acoso. Y resulta que hoy dijo que no, que fue por una reestructuración del periódico que salió, y precisamente pues por lo del Mundial. Ha dicho Gabriel Meluc, que fue despedido del diario El Tiempo, periodista deportivo.
2: Bueno, profe, ahí vamos, profe, vamos recordándole a los oyentes, La Dorada Caldas, 8:11 de la mañana, Mariquita Tolima de 12 a 2 de la tarde, profe, y el domingo rumbo a Ibagué.
3: 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Vamos a recibir a los oyentes. Buenas tardes, ¿con quién hablo?
4: Muy buenas tardes, habla con Lucía, lo estoy llamando de acá de San Daniel Caldas.
3: ¿Qué hace mujer en San Daniel Caldas?
4: Yo soy ama de casa, don Eduardo, yo soy una mujer pues muy trabajadora, yo le ayudo en venticas con mi esposo de todo, porque la verdad pues es que él es camionero, don Eduardo, y pues yo manejo mucho que ventica de huevos, que la tortica. Don Eduardo, yo soy una mujer que se rebusca. Pero yo le cuento que estábamos en una situación muy difícil, endeudadísimos. 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Y pues yo escuchaba su programa, mi esposo no ha sido un hombre muy creyente en esto, y yo me fui al escondido, don Eduardo. Yo le cuento que yo le comenté a usted mi situación, hicimos, o me hice pues un tratamiento para mi esposo, pues sin que él supiera, para mi hogar, don Eduardo, las cosas mejoraron muchísimo. Le compré a usted la esperma negra, don Eduardo, qué cosa tan buena. 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Y don Eduardo, mire, yo le cuento pues que me fue muy bien, porque con el número que venía en la dupla de la esperma, don Eduardo, con el 7324 de la Lotería Manizales, nos ganamos la suma de 90 millones, don Eduardo.
3: ¿Qué le dice a la gente incrédula?
4: Que don Eduardo, que vaya, mire, yo soy una mujer que tenía toda mi fe puesta en usted. Como le dije, fui al escondido de mi marido, me conseguí la plática pues por ahí prestadita, porque pues no la tenía toda, don Eduardo. Y le conté a mi esposo, y pues la verdad me decía: mujer, usted es muy arriesgada, ¿cómo va a invertir por allá? Pero mire, gracias a Dios me fue excelente. Yo le digo a todo el que me esté escuchando que no pierda la oportunidad, que vaya donde don Eduardo, que de verdad vale la pena. 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Y don Eduardo, muy agradecida con usted.
3: 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Aprovechen esta gira del martes. Premios en la Mesa Cundinamarca.
2: ¿Listo, profe?
3: Listo, Guita.
2: Chiste 8, profe.
5: Muy buenas tardes, señor Radio Santa Fe. Voy a participar con el siguiente chiste. Doctor, ¿qué me recomienda para estos dientes amarillos? Pues yo le recomiendo una corbata marrón, le combina perfecto.
2: Chiste 9.
6: Muy buenas tardes, señores del Cantinazo, para participar en los chistes. Resulta que llega un paciente donde el doctor a una cirugía. Y así la cirugía, el doctor sale de la cirugía, el tipo lo manda para la casa. Mandó para la casa, se fue para la casa, lo llama como a los 8 días. Dice, ¿qué hubo, mi querido amigo? ¿Cómo sigue? ¿Cómo se siente? Dijo, pues la verdad muy bien, doctor. La verdad ya es mejor, muy bien. Dijo, ¿y usted qué más, doctor? ¿Cómo me le va? Dijo, no, querido amigo, un poco como preocupado. Le digo, ¿y eso por qué, doctor? Dijo, lo que pasa es que me toca volver a abrirlo. Toca volver a abrirlo porque lo que pasa es que el día que le hice la cirugía, se me quedó el biosómetro adentro de su estómago. Dijo, entonces me tiene preocupado que me toca volver a abrirlo. Dijo, claro que si me da 250 mil pesos que me valió. Dijo, dejémoslo ahí. Muchas gracias, señores del Cantinazo.
2: Chiste 10.
7: Muy buenas tardes, señores Radio Santa Fe. Bendición para la mesa de trabajo y al profesor Eduardo. Mi chiste es el siguiente. Va una abuelita a un odontólogo y le dice, doctor, muy buenas tardes, doctor, es que tengo un dolor de muela. Le dice el doctor, venga la abuelita, la reviso. Le dice el doctor a la abuelita, abuelita, hay que sacarle una pieza. Dice, ay, doctor, pero que tenga ventana hacia la calle. Bendición para todos y una feliz tarde.
2: 10 y ya, venga, a ver, revisamos acá. Ya
3: por oiguita, ese, oiguita, ese es el 9.
2: No, señor, el 10.
3: Ay, Dios mío.
2: El 10, profe. Listo,
3: terminamos. El 7 chiste fue bueno, luego el del otro señor, y este que sigue es el 9, el que acabo de sonar.
2: Bueno,
3: profe. El 7, pues, claro, oiguita, yo cómo le voy a poner a llevarle la contraria o algo 7, que no es. Yo 8, estoy acá con 9 conectado.
2: Y 10, profe.
3: O sea, viene el número 10.
2: Este es el 10, el que acabamos de sonar. Yo aquí los tengo marcados, mire, 5, 6, 7, 8, 9 y 10 en orden.
3: Bueno, listo. Entonces ahorita vamos para el 11.
2: Si envían más, profe, porque hasta este momento... Ah, no, esto no es chiste. Listo, ya terminamos.
3: Listo, vamos a recibir más oyentes. Buenas tardes, ¿con quién hablo?
8: Hola, profe Eduardo, buenas tardes, profe, habla con Julia, profe, estoy llamando desde Bogotá. ¿Qué? Desde el barrio Bosa Brasil, profe.
3: ¿Qué hace doña Julia en Bosa Brasil, escuchando el Cantinazo?
8: Bueno, profe, como le contaba, profe, mi hija y mi hierro tienen aquí un clube. Yo le colaboro, pues, a ellos en la casa, con los nietos, profe, pero la verdad es que muy aburrida, profe. Mi hierro está pero bien, bien llevado el alcohol, profe. Toma un trago y este muchacho cambia, profesor, es muy grosero, muy agresivo. Todo eso me tiene muy aburrida, profesor. Los tratos a mi hija, profe, yo lo escucho, profe, lo escucho demasiado a usted. Decidí visitarlo, profe. Con mi hija le dije, vámonos a visitarlo, mujer, a solucionar este problema, profe, y agradecida con usted. Le llevé una foto de mi tierra, profe, usted me le prestó el tratamiento, profe, le compramos unas botas quitavicias y le hemos estado dando, como usted nos lo indicó, profe. Y ese hombre ha cambiado muchísimo, profe, ha dejado de ser tan temperamental. Ya no he vuelto a tomar, profesor Eduardo, ni un trago. Eso me tiene muy contenta, profesor.
3: Qué bueno.
8: Y con mi hija, pues, profe, hemos hecho el esfuerzo y le compramos un riego para las ventas, profe, ese negocio se subió en ventas, feliz, profe, y también invertimos, profe, al premio con el premio programado, profe, con la Bogotá. 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Agradecida con Dios, con usted, profe, con tanta ayuda que nos brindó.
3: ¿Qué le dicen los escépticos?
8: Profe, que inviertan, profe, que inviertan, que presten, pero que lo visiten, profe. Que compren para que vea, profe, que cuando invierte uno se da cuenta lo bueno que es usted.
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2: Bueno, profe, su merced, arranque. Giovanni está por ahí también.
1: Sí, aquí estoy.
2: Queda un pedazo, profe.
1: Aquí estoy. Oiga, hay preocupación porque podría venir el pico y placa en Bogotá los sábados. El alcalde Carlos Fernando Galán sigue con la idea.
2: Que son esas bromas, Dios mío. Si tras de que nos prometió que iba a volver al pico y placa de antes, donde estaba, había hora de... ¿Se acuerdan? De 6 a 8, de 6 a 9 había pico y placa, de 9 a 3 de la tarde usted podía circular por Bogotá. Eso era maravilloso. Y cuando él se postuló, dijo, voy a volver al pico y placa de antes. Todavía lo estamos esperando.
1: Vea pues.
2: Profe.
1: Bueno, ¿cuál chiste?
3: Profe. Oiga, ustedes han escuchado, espérenme, ya les digo, les quería comentar algo. Venía escuchando ahora que venía por carretera, entran con la noticia sobre el fenómeno del Niño, ¿no?
2: Sí.
3: Dicen que va a venir duro, que va a estar tan fuerte que va a llegar el momento que hay razonamiento de luz, que va a estar complicado, animales muertos de tanta resequedad.
2: Dios santo.
3: Esperar a ver qué pasa.
2: Que Dios nos cubra con su manto, Dios mío. Bueno,
3: así es. Amiga.
2: Muchachos, ¿quién es el ganador?
3: Olguita, yo creo que ya sabemos.
2: Sí.
3: Sí, eso no, no hay duda.
2: Por ejemplo, le preguntamos al doctor Navarro, ¿cuál es el que usted dice?
9: No, no, todos los años de Santinazo, a mí me gustó, de verdad, mi suerte ahí me arrancó, casi me dio las muelas. El número 4, el número 4 me gustó.
2: ¿Es el mismo, profe?
3: Listo, digámoslo, 1, 2, 3, ya.
2: 4.
9: 4, el número 4.
2: ¿Si era ese, profe?
3: No, Olguita.
9: ¿Cuál es? Bueno, ya, no.
3: No, Olguita, ahorita hoy sí está más desconcentrada que nunca.
2: ¿Cuál
3: sí,
2: era? No.
3: Yo creo es que el 7, es el chiste número 7.
9: Tolótelo Taranó.
2: A ver, aquí yo está el 7.
10: Muy buenas tardes para toda la mesa de trabajo del Cantinazo.
9: Esa es.
10: Resulta que entra el campesino a donde el médico le dice, doctor, imagínese que mi mujer cree que está enferma, cree que le duele la cabeza, cree que tiene gripa, cree que le duele el cuerpo. Y le dice el doctor, ella lo que tiene es sugestión. ¿Sugestión? ¿Cómo así, doctor? Sí, que ella cree que está enferma, pero no está enferma. Ah, bueno, gracias, doctor. Y se fue, y se encontró el doctor como a los 3 meses al campesinito. Y le dice, ¿y cómo siguió su mujer? No, imagínese, doctor, que ahora cree que está muerta.
2: Sí, profe, se ofrezco disculpas, perdóneme, escúlpeme.

Bueno, doctor Navarro, un abrazo. Olguita, abrazo. Giovanni, cordial saludo para todos. Feliz fin de semana, que Dios me los bendiga. Giovanni, nos encontramos el lunes festivo a las 4:00 p.m.

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6 de la tarde con 7 minutos, aquí estamos, aquí seguimos de nuevo con toda la música y todos los éxitos que ustedes esperaban a través del 311-528-3800. 6 de la tarde, 7 minutos, los saludos musicales de que te quiero, aquí está Don Vicente Fernández.

6 de la tarde, 16 minutos, 6 de la tarde con 16 minutos son los saludos musicales y gracias por acompañarnos, dice por acá, muy buenas tardes, reportando la sintonía desde Bogotá, un saludo especial para todos ustedes, me podría regalar el tema de Germán Moreno, Tus Deseos. Muchas gracias don José, ahí sintonizaditos en la ciudad de Bogotá, disfrutando de la programación 950 AM, Armonía Boyacenses.

0: Tenemos las 6 de la tarde, 17 minutos, 6 de la tarde con 17 minutos, son los éxitos musicales, compartiendo la buena música y los buenos éxitos que ustedes solicitan a través del 311-528-3800. Ahí vamos programando, vamos participando, disfrutando de nuestra radio 950 AM, Armonías Boyacenses, la emisora del pueblo trabajador colombiano. Bueno, a mí me sale tu desamor, no tus deseos. 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La programación 950 AM, Armonía Boyacenses.
1: Que la congestión.
0: Con todo gusto para toda nuestra gente que está conectadita ahí, 311-528-3800. Y los saludos musicales. Toda nuestra gente que está ahí disfrutando de nuestra radio, llegando a casita o ahí tomando el tintico, disfrutando de los mejores éxitos.

Seguimos de más música para todos ustedes. Gracias por acompañarnos por acá. Seguimos de fiesta, de buena música para nuestra gente que está conectadita ahí participando de nuestra radio 950M en la tarde de este día viernes 12 de junio. Aquí llega Alfredito Gutiérrez, esto era Camisa Rayada a esta hora de la tarde.

Con más música le vamos acompañando, le vamos entregando los mejores éxitos para todos ustedes. Como tú decidas, aquí está Joan Sebastián, 6 de la tarde con 25 minutos.

tarde, 28 minutos, 6:28 en la tarde, señoras y señores. Seguimos de más música. Ya voy hacia ti. Aquí está Don Noel Petro, 6:29 minutos, 6:29 en la tarde.

6:42 minutos, 6 de la tarde con 42 minutos. Seguimos de música, don Juanito. Don Juanito, el tema que me está solicitando va para la hora del recuerdo. Juan Bautista Molina Ortiz, allá desde Amagá, Antioquia, ya conectadito, ya participando en nuestra radio.

4:44 en la tarde, avanzamos por acá, llega don Rafael Orozco, el binomio de oro. Este es el Relicario de Besos, el clásico, buen clásico vallenato, en la 9:50 AM, Armonía Boyacense. Ya viene la hora del recuerdo, ya podemos empezar a programar la hora del recuerdo, 9:50.

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